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2: 6:08.

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2: 622.

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2: 637.

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2: Son las 7.

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2: 7.6.

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2: 7:21.

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0: 751.

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1: 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Son las 8. 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
2: ¿Cómo están? Estamos aquí arrancando el programa de hoy, de este que es el martes 6 de octubre. Con muchísimo gusto estar aquí con todos ustedes. Segundo día de la segunda semana de este décimo mes del año. Hoy tenemos la presencia de Ricardo Montaner, que va a platicar con nosotros. Como todos los días, bueno, bien de lunes a viernes, vamos a contar con la presencia de Gil Barrera en los espectáculos, también Poncho Vera en los deportes, Pontón en la tecnología. Tenemos la frase ganadora. Vamos con esta frase anónima que dice: el karma indica siempre, inevitablemente, que la maldad vuelve al remitente. La envidia a quien la siente, la mentira a quien la dice y el amor a quien lo da. Empezamos este programa de radio aquí en XFM.

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5: Ricardo Montaner.
6: Nacido en Valentín Alsina, Argentina, y criado en Venezuela, comenzó su carrera musical desde muy joven y con el tiempo se convirtió en una de las voces más importantes de la música romántica en español.
5: A lo largo de más de 4 décadas de trayectoria, ha construido una extensa carrera con canciones como Tan Enamorados, Me Va a Extrañar, La Cima del Cielo y Bésame. Además de recibir importantes reconocimientos por su aporte a la música latina.
6: Después de una pausa de varios años, este 2026 regresó a los escenarios con el último regreso World Tour. Además, prepara desde México un nuevo álbum en el que llevará algunas de sus canciones al regional mexicano. Y ya adelantó que en enero estrenará nueva música.
5: ¡Oye! Aquí en la cabina de Jessy Cervantes, Cenexa, Ricardo Montaner.
7: Amigos de la radio, amigos de México, está una de las grandes estrellas que tiene la música en nuestra lengua, uno de los grandes artistas con el cual nos hemos enamorado, hemos llorado, sufrido, hemos sudado en sus conciertos porque se pone de locura, y es un placer para mí estar un amigo, además, al que quiero, respeto y admiro mucho desde hace mucho tiempo, Ricardo Montaner. ¿Cómo está, Ricardo?
8: Bienvenido a México. Bien, muy contento de saludar.
7: Feliz de verte y de verte muy bien.
8: Gracias a Dios, estoy muy bien. Y aparte, decirte que a cada rato me encuentro parte del video que hicimos en el estudio de tu radio. Sí. Y la verdad que me encanta porque a cada ratico sale algo, acá ratico sale un clip o algo de lo que dije en tu show, así que me da mucha alegría aparte de volverte a ver y de que hayas hecho el esfuerzo de llegar hasta aquí.
7: No, hombre, feliz, cuando me dijeron a mí me dio muchísimo gusto, es una gran oportunidad además de que la gente de la radio en México, en todo el país, sepa algo que te voy a preguntar ahora. ¿Cómo está Ricardo Montaner? Cuéntale a México.
8: Muy bien, gracias a Dios, muy bien, de salud, especialmente. Y haciendo un tour que comenzó el 21 de enero, de febrero de este año. Ajá. Y que hasta ahora no hemos parado. Hicimos un pequeño break durante el Mundial, pero seguimos adelante. Y ahora De aquí a diciembre todavía estoy cantando por ahí por todos lados. Vengo a México a hacer el auditorio otra vez, a hacer la Arena de Monterrey otra vez, a hacer el auditorio Telmex otra vez. Voy a Aguascalientes. Eso antes de fin de año, esto es en el mes de noviembre. Y luego esperar un par de meses y en febrero arranco con la segunda vuelta del tour, que dura hasta final de julio del año que viene.
7: Y es que es impensable imaginar a Ricardo Montaner y no verlo también en el imaginario, en un escenario, en un concierto. Porque
8: con... eso es vida.
7: Sí,
8: eso es vida.
7: No te llena solo escuchar en un streaming, hay que verlo. Quienes hemos tenido la bendita oportunidad de verte, sabemos la energía y todo lo que nos das emocionalmente.
8: Ay, es historia que yo lo que le decía hoy a tus colegas de la prensa con los que estuve es que el escenario te impregna de una especie de savia bruta, de vitalidad y de qué sé yo, que va con el flujo sanguíneo y te hace tener más ganas de cantar, más energía, quiero hacer más conciertos. Entonces, y aparte, si a eso le sumas el gran apoyo que recibo de gente como tú, que tú eres, sin lugar a dudas, como una especie de vehículo a través del cual mi música se da a conocer en los corazones de la gente. Entonces, si aparte de lo que disfruto en los escenarios, tengo la felicidad de que mi música a través de ti llegue a los corazones de la gente, a todo México, eso es una alegría muy grande.
5: Ricardo Montaner.
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3: ¿Qué necesaria es la música como la que Ricardo nos ha dado en décadas en una sociedad tan convulsa, tan llena, tan sobreinformada, con música que quizá no cubre los vacíos emocionales de la gente que tiene amor bonito, la gente que sufre, como lo dije, ¿no? Pero que finalmente vive bien.
4: Tú sabes que estás diciendo algo que lo que hace es que me incentiva más todavía. Y cuando una persona con la capacidad crítica que tú tienes, y con la experiencia que tú tienes, dice cosas así, pues todavía más. O sea, más te incentivas y más quieres echar para adelante. La gente, y tú lo has sabido entender muy bien, la gente necesita la buena noticia de la música. La música, Dios no la puso por casualidad. O sea, Dios puso la música, el ejercicio creativo de un autor, que no es otra cosa que un don que Dios regala. Eso lo puso para algo, eso tiene todo un propósito. Si tú, en tu capacidad de transmitir a través de tu programa, si tú no aprovechas eso, que sin lugar a dudas un regalo que Dios te dio, estás malgastando un don.
3: Claro.
4: ¿Me entiendes, Jesse? O sea, no podemos darnos ese lujo. Nosotros estamos aquí por algo.
3: Claro.
4: ¿Ves? Y tu deber ante ese algo es transmitir, ¿sabes? Es transmitir, es ser un vehículo.
3: Claro. ¿Y qué mejor que ser un vehículo de inspiración, de un mensaje en el escenario positivo, pero no solo en el escenario, un mensaje también en canciones que vienen, que están, que han estado, que vendrán? Yo creo que ese vehículo que

0: muchísimo en tu emisora, en Extra, en toda la cadena. Para que seas feliz es eso. Es un nuevo desahogo. Es una canción para el despechado. Tú dijiste al principio de la presentación de que lo que yo hago es para acompañar a la gente en su momento de felicidad, de desdicha. Y es verdad. Y para que seas feliz es una canción para el despechado. ¿Cuánto despechado no hay en todo México?
1: ¡Uf!
0: ¿Ah? ¿Cuánto despechado no hay? Que necesita en qué refugiarse. Y se refugia en la música.
2: Y yo creo que además es este tema del despecho ha estado en nuestra vida presente
0: sí, por supuesto,
2: en algún momento.
0: Por supuesto.
2: Sí o sí.
0: Por supuesto.
2: Entonces, el sacarlo con una canción
0: sí.
2: es algo que te hace que desfogues y que sueltes sí, absolutamente
0: si
2: toda la
0: energía. Si tú me preguntas, ¿qué tiene en común todo nuestro continente, toda América? Y yo te puedo asegurar que uno de los grandes común denominadores que hay en nuestra América es el despecho. El despecho venezolano, el despecho mexicano.
1: ¿El brasileño?
0: El despecho brasileño, explícamelo. El despecho argentino, el del Río de la Plata, el de Uruguay, el tango, el candombe, todo eso. Eso es el despecho.
2: Claro.
0: ¿Entiendes? Y la música es precisamente esa tabla a través de la cual se va deslizando ese sentimiento de despecho que todo el mundo siente en algún momento de la vida.
3: Ricardo Montaner.
4: Ya volvemos.

0: 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Ya volvemos. ¿Estresado en el tráfico? 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
3: Y que vas navegando hasta que sale.
4: Hasta que sale.
3: Y encuentras ya por ahí a un amor y ya encuentras. Hay otra canción que te va a llevar.
4: Exactamente. ¿No?
3: Y luego otra canción que te va a llevar.
4: Que eso es. Y la música, tiene esa particularidad que se llama evocación. Y por donde tú vayas, un poco como el perfume, pero la música mucho más. Por donde tú vayas, tú escuchas una canción y dices, esta canción me evoca un momento triste de mi vida. Uh-huh. O me acuerdo cuando conocí a fulana de tal o a mengano. O sea, cuando me atravesé por este despecho. La música tiene eso, evocación.
3: La música es vida, es alma, es espíritu. Y has estado tú haciéndonos cantar por décadas, Ricardo. La verdad es que ahora que mencionabas todo el continente americano, yo decía, caray, es que lo conquistaste todo.
4: Pero no era ese el fin.
3: No,
4: el
3: fin,
4: de la
3: pero,
4: conquista, pero sí,
3: pero
4: el
3: finalmente
4: del,
3: llegó.
4: Sí, el del enamoramiento.
3: Cantó desde el sur, desde el cono sur, sí, hasta el polo norte, caray.
4: Yo te voy a decir una cosa que estoy razonando, mejor dicho, meditando a medida que te estoy hablando. Yo nunca imaginé en los comienzos de mi carrera que yo hoy iba a estar tan agradecido de Dios por todo lo que me ha regalado. Yo nunca me lo imaginé. Yo siempre fui cercano a creer en Dios y todo eso. Me entregué a Cristo hace 34 años. Pero nunca imaginé que yo iba a tener tanto motivo para darle gracias. Nunca imaginé eso.
3: Y es que fíjate que finalmente reflexionando, pues Dios es la creación, y la creación es la creatividad,
4: sí,
3: y la creación, claro, es el sentimiento,
4: claro,
3: y la creación es el amor,
4: claro,
3: es la familia, claro, es la relación. Y si estás en la creación, claro, estás en todo.
4: Sí, mano, sí. Oye, gracias, Jesse.
3: No, hombre, gracias.
4: Ha sido hermoso. Ha sido un momento quizás muy corto y es como para desarrollar mucho más los temas que hemos tocado, pero te quiero agradecer, Jesse, porque has estado presente no solamente en mi vida como profesional, sino también en la vida profesional de mis muchachos.
3: Que yo adoro. Mándales,
4: sí,
3: un beso,
4: sé,
3: a los dos,
4: sí,
3: por
4: claro
3: favor.
4: Que sí.
3: Estuve con ellos desde los demos,
4: sí,
3: en
4: lo
3: los
4: sé,
3: estudios.
4: Sí, lo sé. Escuchando demos,
3: escuchando
4: lo sé.
3: Demos,
4: y me consta. Lo sé.
3: Y son dos seres humanos, sí, como tú, como tu familia, que la conocí en la serie. pero son dos seres humanos, qué bárbaro, de un nivel igual.
4: Gracias,
3: lo traen,
4: mamá,
3: del padre y de la madre.
4: Sí, no, esa es la, sí, protagonista.
3: Que de un nivel bárbaro como tú, y pues que larga vida para,
4: gracias,
3: Ricardo Montaner y su música.
4: Dios,
3: gracias por estar en México.
4: Gracias por
3: estar en la radio.
4: Gracias. Saludos a todos.

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2: Pontonicon, ¿cómo estás?
3: Mamporreador, bien.
2: Hoy vienes de naranja.
3: Hoy vengo de naranja, qué gusto. Exa naranja.
2: Sí, me da muchísimo gusto, Pontón.
3: Exactamente, me gusta el color naranja. Y qué frío también, ¿no?
2: Porque sí, desde muy temprano.
3: Llueve aquí en la Ciudad de México. Sí, sí, y bueno, sí. En fin, estos días a mí no me gusta. Hay gente que le gustan. Dice, ay, qué bueno. Amaneció nublado y con lluvia. Soy feliz. Y yo, pues no, ¿verdad? No.
2: Sí,
3: yo
2: no,
3: prefiero
2: no.
3: Días airosos y soleados. Pero bueno, ¿se acuerdan de una plataforma por ahí de los que habrán sido 2000? Sí, de los 2000s, ¿no? El 2000, 2001, puede ser, que se llamaba LimeWire.
2: ¿Cómo no?
3: Exactamente, que era como un poco competencia de Napster, un poco competencia de Ares.
2: Sí,
3: que
2: sí,
3: eran
2: sí,
3: estas
2: sí,
3: plataformas sí. Para compartir música ilegal.
2: Sí, piratona.
3: Piratona, sí, exactamente, sí, sí, en donde sí, tú sí. te descargabas música, ¿no? Te encontrabas ahí un artista, ponías el artista en este tipo de plataformas, le ponías a ver qué rolas había, download, y descargabas tus rolas, y tus rolas en teoría eran tuyas porque estaban ya guardadas en tu disco duro y ahora sí. Pues ya es puro streaming y las rolas no son tuyas. Pero bueno, en fin, LimeWire regresa, pero no regresa en esa modalidad de descargar canciones ni videos piratones, sino ahora regresa competencia de WeTransfer. ¿Se acuerdan de WeTransfer, esta plataforma?
2: Bueno,
3: y todavía funciona, obviamente, esta plataforma en donde podemos mandar archivos grandes, ¿no? 1 giga, 2 gigas, 3 gigas, 4 gigas de información, videos pesados que obviamente quieres mandar por mail y no pasan, o no tienes Google Drive, o, en fin, es una solución en la que tú puedes mandar archivos de más de 2 gigas, 3 gigas por correo, por una liga, y que la gente los pueda descargar de manera gratuita. Tiene su versión gratuita, que son, creo que antes era 15 días podías tener ahí la liga de descarga, y ahorita creo que nada más son 3 días los que se caduca esa liga de descarga cuando tú subes estos archivos y los quieres compartir. Bueno, LimeWire, que se escribe LimeWire, LimeWire, LimeWire o LimeWire.com, Lime como de limón o lima, LimeWire.com. Es un sitio justo competencia WeTransfer en el cual tú vas a poder subir tus archivos, tus fotos, tus videos, tus archivos que tú quieras, que no pasen de 4 gigas en la versión gratuita. Y después le vas a poner compartir. Y en compartir lo que está interesante es que ya te da un código QR en el cual tú puedes escanearlo e inmediatamente está descargando eso que subiste, ¿no?
2: Está cómodo.
3: Sí,
2: está bueno, práctico. Más cómodo.
3: Sí, también te da evidentemente una liga, que es la que puedes compartir por WhatsApp, por mail, por donde
2: sí,
3: sea.
2: Sí, sí, sí.
3: Y entonces la gente puede descargar ahí tu información, bueno, todos los archivos que subiste. Y obviamente también tiene un espacio en donde puedes poner un correo electrónico o un mail, en donde se lo va a mandar a tal persona, le pones send, le llega ese correo electrónico con esa liga, y esa persona tiene hasta tres días para descargar toda esa información que tú le acabas de subir, y hasta 4 gigabytes de información. Eso está muy padre, y además tiene algunas herramientas con inteligencia artificial, por supuesto, ¿no? En donde tú puedes alterar un poquito las imágenes que subas, quitarles el fondo, utiliza Gemini, por ejemplo, puedes hacer un prompt y hacer una imagen, y esa imagen o ese video desde ahí mandársela a alguien con una liga. En fin, tiene como varias cosas interesantes LimeWire, en donde tú puedes crear videos o imágenes con inteligencia artificial, pero pues lo más destacado es que podemos mandar archivos grandototes, ¿no?
2: ¿Qué tan grandotes?
3: Hasta 4 gigabytes, que es bastante.
2: Muy bien,
3: sí,
2: claro.
3: Bastante, gratis. Pero si tú te registras y pagas, bueno, por supuesto vas a tener mucho más mucho más capacidad, pues, de claro, gigabytes, y que tu liga pues no caduque nunca, ¿no? Que ahí sí esté por siempre. Entonces, pero gratis, pues está buenísimo. Entonces puedes campechanear entre que WeTransfer, mandas algunos archivos porque a los tres días se vence, y luego utilizas LimeWire.com también para mandar archivos. Entonces esto está interesante.
4: Bueno, pues muy bien.
3: Generalmente.
4: Gracias, Montón.
3: Gracias a ti, Jessy.

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2: Querido Gilgilillo, el hombre espectáculo de Mexiquín. Señoras, señores, mi querido Gilgilillo, ¿qué nos cuentas en esta segunda?
3: Hace unas semanas, un par de meses, nosotros anunciamos en este espacio que el queridísimo Jorge Ortiz de Pinedo, la familia Ortiz de Pinedo, estaba haciendo castings para una nueva obra de teatro musical que se llama Tom Sawyer.
2: Ah, órale.
3: Este sueño ya se volvió realidad y lo estrenan el 11 de octubre. Qué rápido ensayaron.
2: No, sí. Hombre, pues iban hechos.
3: Sí, de volada. Cañón. Ellos tienen este teatro que está aquí en Mariano Escobedo, que es muy cómodo. Es un foro cultural que está ahí donde hay un deportivo. Ajá. Y no sabes qué cómodo, tiene estacionamiento, tiene ahí de todo como para que llegues a ver.
2: ¿Dónde es, Vigil?
3: Aquí en el en Mariano Escobedo, el foro.
2: Ah, el foro Chapultepec. Ah, está aquí a una cuadra.
3: Sí.
2: Está bien rico, ¿eh? Sí.
3: Está todo.
2: Sí.
3: Ahí está presentando No te vayas sin decir adiós con el querido Juan Ferrara, que es su gira de despedida que ya lleva afortunadamente 162 meses despidiéndose, ¿no?
2: Qué bueno que siga. Unos 250.
3: Sí, ya lleva creo que 2 años despidiéndose, sí. Qué buena onda, que así siga. Y Laura está, bueno, pues Laura es para que lleve pañuelos, porque son de esos finales que terminan así de, ¿y ahora qué hago? Debo la tarjeta, ¿no?
2: Sí.
3: Debo la colegiatura y luego nomás me faltaba esto. Pero al final ahí ves a don Juan Ferrara que hace un trabajo maravilloso con un texto del querido Óscar Ortiz de Pinedo. Y ahí en ese mismo inmueble van a estrenar Tom Sawyer, reuniendo así a personajes selectos del teatro musical y siempre una alternativa extra, porque estamos muy acostumbrados a lo que nos da mi querido Alex Wow, que es de primera calidad también, que es
2: sí, claro.
3: Impactante. También lo que nos da Morris Hilbert, y bueno, pues obviamente que se abran más ventanas para más exponentes de teatro musical, pues siempre es importante. Y con el sello de la familia Ortiz de Pinedo, que son también sumamente estrictos, muy rigurosos y con un amor y un oficio por el teatro, que evidentemente, pues siempre va a generar expectativa para todo el público y para los que nos gusta hablar del teatro, ¿no?
2: Pues qué bueno, y hay que ir al teatro.
3: Sí, apoyar al teatro. Dejarnos de ver como si fuera un enfermo terminal, ¿no?
2: Porque sí, hay que ir al teatro.
3: No, pues hay que reconocer lo que hacemos en cualquier mucho. Tenemos un nivel que no lo hay en gran parte del mundo.
2: Sí, señor.
3: O sea, no solamente en las ciudades más importantes, sino en todo el mundo.
2: Hay muy buen teatro en México.
3: Hay un gran teatro y mucho ánimo de producir en grande, ¿no?
2: Así que, Gilillo, pues hay que ir al teatro. Nos escuchamos el día de mañana, Miguel.
3: Felicidades a don Jorge.
2: Un abrazo a querido Jorge. Oye, dime una cosa, ¿qué va a hacer hoy, Gilillo?
3: Hoy, ¿cómo a qué hora?
4: Hoy la tarde, ¿dónde andará Miguel?
3: Hoy,
4: ¿qué andará haciendo? ¿Qué está cubriendo?
3: ¿Cuentan en la noche?
4: Sí, Gilillo.
3: Bueno, en el transcurso del día, te doy más o menos.
2: Sí, es el transcurso del día y luego rematamos en la noche.
3: Ahorita me voy a la conferencia de Timbiriche.
2: De Timbiriche, sí, sí.
3: De Timbiriche. Y luego voy a comer con una amiga, la que es Irma García, que es RP.
2: Ajá.
3: Y luego en la noche. No le vayan a decir a nadie nada más. No lo vayan a comentar así.
2: No, Gilillo.
3: Está en México Grupo Duelo. Andan por aquí. Y nada más no le digan a nadie que van a estar en los guitarrazos hoy.
2: Ah, no, hombre, se va a poner sabroso con el querido
3: Oscar Iván Treviño.
2: Sí, sí, con el Said se va a poner bueno. ¿Vas a los guitarrazos?
3: Pues yo creo que sí. No, es que ¿qué hacemos?
2: Va a llegar con el ojo rojo mañana. Sí, con buqué de añejamiento, el Gilillo.
3: Y en vivo, Jessy, porque ya descubrí que es mejor llegar directo
2: que
3: dormir.
2: Sí, Gilillo, pues mira, que Dios te me bendiga.
3: Eso es. ¿Y tú qué vas a hacer?
2: No, pues mi canto. No, es cumpleaños de mi esposo hoy.
3: Ah, no.
2: Es cumpleaños de mi esposa, pues, a la que le mando un beso y un abrazo y amor eterno.
3: Ay, no. Amor un abrazo muy fuerte. Felicidades. Qué bonito.
2: Estaremos cenando en familia, Gil.
3: Deberíamos.
2: Lo que tú estás a guitarrazo y guitarrazo.
3: Sí.
2: Nosotros estaremos brindando.
3: Te mandaré fotos, mi Jessy.
2: Por favor.
3: Mira, Jessy,
2: mira lo que te estás perdiendo.
3: Los extrañamos.

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0: nueva sede en la expansión que está realizando la FIA con la Fórmula 2 a partir de la temporada 2027. Por otra parte, Ville, juega. ¿Contra quién juega tu Atlas ese fin?
1: El zorro, el equipo de todo.
0: Contra el Chiverío.
1: El Chiverío, el clásico tapatío.
0: Sí, sí, sí.
1: El más añejo del fútbol mexicano.
0: Oye, Ville, los boletos. Se llamaban.
1: Sí,
0: volaron.
1: Volaron.
0: Se dice que en la reventa están hasta en 10,000 pesos. Yo no sé si hasta podría ser un poquito más. No, ¿verdad?
1: No, es este fin de semana, ¿no?
0: Ajá.
1: El fin de semana.
0: Ya no hay boletos. 10,000 pesos en el Jalisco.
1: El Jalisco, pero hay palquitos. Pues hay palquitos. Si hay, si se consigue algo.
0: No.
2: ¿Por qué, Paquito?
1: No sé si tenga ese poder de conseguir hasta allá en el Jalisco.
0: Consigue en todas partes.
1: En todas partes del mundo.
0: Sí, sí, sí. Incluso en Wembley, en el mítico Wembley.
1: Sí, a la UEFA Champions League.
0: En el Bernabéu, en el Camp Nou.
1: Marianito conseguía boletos de reventa.
0: Venga, ayer en el Monday Night Football, los Halcones de Atlanta 45-24 a los Santos de Nueva Orleans. La verdad es que no estuvo muy espectacular, estuvo todo de un lado. Por otra parte, en el béisbol de las grandes ligas, los medias blancas de Chicago, los White Sox, se impusieron 4-3 a los Guardianes de Cleveland y por lo tanto van liderando los de Chicago 2-0 la serie. Esta es el que gane 3. Los Yankees están en problemas porque van perdiendo 2-0 en contra de Tampa Bay. Ahora regresan a Nueva York. Vamos a ver qué sucede hoy. Hoy los Dodgers de Los Ángeles, en una serie que está empatada 1-1, se meten a la casa de los Bravos. Es un buen juego, a las 4 de la tarde. Y hoy también los Cerveceros de Milwaukee en contra de los Padres de San Diego. Los Cerveceros están 2-0. En actividad, ya para cerrar, de la UEFA Nations League, hoy hay buenos encuentros. Bueno, platicar que ayer Francia iba perdiendo 1-0 hasta el segundo tiempo y le dio la vuelta al marcador 4-1. Muy bien el cuadro de Zidane, se vio bien Francia, 4-1 a Bélgica. Italia le ganó 3-1 a Turquía. Y hoy juega Croacia, que recibe a España, e Inglaterra recibe a Chequia. Así que, pues, buenos encuentros, buena actividad hoy en el mundo del deporte, Miguel.
1: Muchas gracias, Miguel Ponchito. Nos escuchamos el día de mañana.
0: Aquí estaremos.
1: Yo soy Jesse.

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0: Nos despedimos. Muchas gracias por escucharnos en XFM. Excelente martes. Adiós.
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1: 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Diez con treinta.
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0: 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Diez treinta y seis.

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0: Continuamos con nuestro programa. 10:44.

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0: 10:51.
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2: El seguimiento de los casos de los bebés que fallecieron en hospitales del IMSS en Jalisco y Durango, el titular del instituto, Zoé Robledo, informó que se inició una investigación clínica colegiada e independiente para revisar los expedientes de cada uno de los menores que perdieron la vida y determinar en qué casos la bacteria estuvo relacionada con su deceso.
3: La auditoría que se está haciendo se va a hacer de todos los casos que hayan ocurrido, pero, y lo más importante de esta auditoría, es identificar en cuáles la presencia de la bacteria tiene que ver con la causalidad del fallecimiento. Se van a revisar todos los casos de infecciones. Ha habido infecciones que no representan necesariamente un desenlace de esta naturaleza, y hay otras infecciones que no están vinculadas. Por eso queremos que el trabajo sea independiente y sin sesgos, y que se revisen todos los casos que se tengan que revisar, independientemente de que hay algunos que se están investigando y nosotros estamos colaborando porque hay alguna denuncia ante la Fiscalía General de la República, que nosotros respetamos, pero la investigación clínica tiene que ser mucho más amplia.
2: También en la conferencia matutina, el gobierno federal informó que a partir de enero del próximo año, 12.750 consultorios de atención primaria de la salud comenzarán a funcionar en 24 estados del país, esto como parte del Servicio Universal de Salud, los cuales se tiene previsto atender a cualquier persona.
4: El consultorio SUS es un punto de primer contacto que recibe a cualquier persona, indistintamente de su condición laboral, la valora y le da una respuesta. Por eso la regla fundamental del modelo médico es cero rechazos. Esto no significa que todo se va a resolver en el consultorio SUS, pero que todo tendrá una ruta clara de atención y, en su caso, de referencia. Todas las personas serán recibidas, serán valoradas de forma estandarizada, serán orientadas y serán atendidas de forma integral.
2: Ayer en Zapopan fue detenido Iván N., alias El Tanque, identificado como presunto operador regional del cártel de Jalisco Nueva Generación, con actividades en 4 estados. Las investigaciones lo vinculan con homicidios, extorsión, privación ilegal de la libertad, robo de hidrocarburos, lavado de dinero y tráfico de drogas. También se le señala por su presunta participación en el ataque contra un helicóptero del ejército mexicano en Jalisco en 2015, en el que perdieron la vida integrantes del ejército, informó Omar García Harfuch, secretario de Seguridad y Protección Ciudadana. El INEGI informó que en el pasado mes de septiembre, el indicador de confianza del consumidor se ubicó en 45.1 puntos, que representó una disminución mensual de 1.2 puntos. En su comparación anual disminuyó 1.0 puntos. El Banco Mundial reportó que la economía mexicana tendrá un crecimiento de 1.4 y 1.8% para 2026 y 2027 respectivamente. También el organismo indicó que el PIB de México para 2028 será de 2.2%. La Real Academia Sueca de Ciencias otorgó el Premio Nobel de Física 2026 a Francis Alsen por contribuciones decisivas al Observatorio de Neutrinos IceCube y el descubrimiento de neutrinos de alta energía de origen astrofísico. En el último partido de la fecha FIFA, la selección mexicana de fútbol jugará contra su similar de Chile en Los Ángeles, hoy a las 8:30 p.m. Con información de reporteros y corresponsales para MVS Noticias, Giro Montes de Oca.
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0: Continuamos con nuestro programa. 10:56.

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1: 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Son las 11.

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1: Continuamos con nuestro programa. 11:13.

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2: Once veintiuno.

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2: Once 30.

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0: 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Continuamos con nuestro programa. 11:37.

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1: ¿Cómo están? Soy Claudia Mejía, un nuevo episodio de Ya Oíste. Esta vez yo, ahí los que me están escuchando, quiero que se pregunten, ¿hace cuánto no se desparasitan? ¿Hace cuánto no desparasitan a toda la familia, a la mascota? Creo que también es muy importante. Ahí pregúntenselo porque hoy traemos un tema sobre parásitos. Está conmigo el doctor Jesús Manuel Rodríguez Guzmán. ¿Cómo estás, doctor?
5: Hola, ¿cómo estás?
1: Muy bien,
5: muchas gracias.
1: Y yo quiero saber primero, antes que nada, ¿esta parte de la cisticercosis es igual que la tenia que escuchamos por ahí? ¿Qué pasa con esto?
5: De hecho, justamente eso es algo muy interesante, que es con lo que vamos a hablar. O sea, hablar de cisticercosis realmente es hablar de una fase de lo que es propiamente un microorganismo que se llama teniasis, que es un parásito. Taenia, hay dos tipos. Algo que se le llama Taenia solium y Taenia saginata. La que vamos a abordar para hablar de cisticercos es la Taenia solium.
1: Y me remonto al cerdo, ¿no? Porque pues la misma palabra lo dice. Pero tenemos tal vez este mito muy bien arraigado de que el cerdo no bien cocido, ¡pum!, cisticercosis. ¿Es así o no es así?
5: No exactamente. De hecho, justamente es lo que vamos a abordar en este momento. Tendríamos que hablar de lo que es el ciclo o propiamente el ciclo de la cisticercosis y el ciclo de la tenia. Y hablaríamos como tal, tendremos que tener en cuenta dos cosas. El cerdo se le consideraría como un hospedero intermediario y al humano como un hospedero propiamente definitivo. Pero ¿qué pasa realmente aquí? Si hablamos realmente de lo que es el cerdo, ¿Qué nos aportaría el cerdo? Realmente hablaríamos de esto. El humano o la cadena de transmisión o el mecanismo de transmisión se llama fecal-oral. Y realmente en el humano sí ocasionaría tanto teniasis como cisticercosis. En el cerdito no ocasiona lo que es teniasis. En el cerdito solamente ocasiona lo que es la cisticercosis. En el humano, en el cuerpo humano, tendríamos este gusano. Propiamente la tenia es un gusano plano, tiene una cabeza y se caracteriza porque tiene como cuatro ventosas, es decir, cuatro como hoyitos, por así decirlo, en su cabeza. Y tiene unos ganchos que se van atando al intestino. Esto es lo que hace que realmente se fije al intestino. Pero, ¿cuál es la característica de este gusano? Este gusano es hermafrodito, se reproduce por sí mismo, tiene tanto reproductor masculino como femenino. Y es plano, y cada una de estas cositas planitas adentro alberga huevecillos. Y entonces ahí empieza el ciclo. Entonces, ¿qué pasaría con esto? ¿Sabes? Una cosa interesante y que me gusta mucho. ¿Sabes cuánto mide este gusano? Mide de 2 hasta 7 metros.
1: Okay.
5: Y eso es muy interesante porque imagínate, en cada una de estas segmentos que se van formando, hay miles de huevos. Entonces, ¿qué pasa justo ahí? Justo ahí lo que hacemos es de que existen prácticas como pueden ser fecalismo a raíz del suelo. Esto es, hago popó, literal, en la tierra, donde ya sea que haya alimentos o incluso un mal manejo de las excretas, ¿no? Como por ejemplo vemos que sí hay un drenaje, pero ¿dónde desfragua esto? ¿Dónde irriga esto? Irriga los vegetales que propiamente se consumen. Y entonces ahí es donde empieza lo interesante, porque entonces sabemos que existen animales que se le llaman de traspatio. Imagínate, las personas hacen popó, literal, ahí está la tierra, y los cerditos, ¿qué hacen? Están todo el tiempo jugando con sus naricitas, consumen esta tierra, los productos que están ahí, los niños salen a jugar, o incluso consumes propiamente algún alimento que haya sido irrigado con esta agua. Pero ¿qué pasa? Que en el cerdito entonces encontramos que ya propiamente en la tierra están estos huevecitos. Estos huevos propiamente la tierra no va a hacer que lleguen a la siguiente fase, que es la cisticercosis. Vamos a diferenciarlo aquí. Entonces el cerdito se lo come, esos huevitos en el cerdo sí van a ocasionar que se desarrollen hasta cisticercos, pero ahí van a quedar, no se van a formar gusanos en el cerdo. Aquí es donde viene lo interesante. El humano come la carne, ¿y cómo sería realmente que el humano pueda realmente decir este consumo de la carne pueda ser lo que me origine? Un alimento mal cocinado. Pero si estamos hablando de que ya el huevo en el cerdo se ocasiona un cisticerco, ¿cómo se puede morir? Con una buena temperatura, con una cocción. ¿Cuánto necesito cocinar la carne de puerco para que realmente no me ocasione la infección? Por 20 minutos a más de 70 grados centígrados. Esto obviamente dependerá mucho, ¿no? Y entonces yo ya me lo como y adivina qué pasaba con estos cisticercos. Estos cisticercos es como si tuvieran una capita alrededor, un montón de cosas que son proteínas, y entonces se desnaturalizan o que se destruyen, por así decirlo, con nuestro ácido clorhídrico, y volvemos al mismo ciclo. Ahí está el ciclo. Pero esta es la parte interesante, porque si yo te dije de que consumimos el puerco, ya está el cisticerco, pero eclosiona con el ácido clorhídrico. Entonces dices, bueno, pero va a formar gusanos, y ese es un ciclo de gusanos. Entonces, ¿cómo realmente se forma el cisticerco? El cisticerco es, ya no involucro propiamente al puerco, involucro el contacto yo directo humano, lo ingiero, pero ¿qué pasaría entonces ahí? Que estos huevitos se van a ir a través de la sangre.
1: Entonces, ahí sí somos completamente responsables, ya el cerdito no tiene nada que ver, porque no hubo un intermediario, entonces ahí sí, por completo somos responsables porque no tuvimos la higiene adecuada.
5: Correcto.
1: Porque si dices que está en la tierra de las heces, que otra persona fue e hizo ahí, entonces llega mi hijo y empieza a jugar ahí, se lleva las manos a la boca, ahí es donde hay la infección.
5: Correcto. Si yo te hablo de cisticercos, muy poca gente sabe, por ejemplo, que los vegetales también pueden ser una fuente de... Porque realmente, si te hablo de cisticercos, ¿qué te viene a la cabeza? ¿Qué se le viene a la cabeza a todos? Los cerdos. Las verduras, aunque las hayas lavado bien, la garantía está desde un buen cultivo, desde que realmente tienes una buena práctica de esto, o un buen manejo de las excretas.
1: ¿Qué hacer cuando sí nos gustan mucho las fresas, sí nos gustan mucho las ensaladas? Digo, ya hablamos de la carne de puerco, pero ¿qué sí está en nuestras manos? O sea, ¿qué tipo de medidas?
5: Si queremos consumir, a lo mejor los vegetales, no vamos a meter tanto en frutas, sino en general, todo lo que es desinfección que no sea por calor, uh-huh, ya sean frutas, verduras, que sean irrigadas por esto, pues sería lavado y desinfección de vegetales. ¿Qué haríamos? Pues disminuiríamos el factor de riesgo, digámoslo. ¿Cómo lo haríamos? Pues sería a lavarlo con agua potable, claramente, o sea, ya utilizar el agua que esté limpia. Y una cosa que sí vemos son diluciones con cloro, ¿no? Que son, le llamamos diluciones de hipoclorito de sodio, que coloquialmente lo conocemos como el cloro comercial que tenemos en casa. Después de que los enjuagamos, retiramos la mayor parte de materia orgánica que a veces vemos, ¿no? Tienen tierrita y esto, lo quitamos. Y posteriormente podemos hacer estas diluciones con cloro. ¿Cuánto correspondería? Por un litro, estos incluso envases que tenemos de crema y demás que miden un litro, de agua potable, o sea, no que sea de preferencia agua potable, claramente agua purificada, le ponemos aproximadamente 2 mililitros de cloro. ¿Cuánto sería esto? Media cucharadita cafetera.
1: También me genera duda. Hay personas que después de desinfectar vuelven a enjuagar. Uh-huh. ¿Está bien o mejor no?
5: Depende de cómo me lo digas. Por ejemplo, si la práctica es lo voy a desinfectar y luego le voy a querer quitar los residuos con agua de la llave, pues me refiero al agua corriente, pues evidentemente no sería lo correcto. El agua de la llave, aunque esté purificada, sí tiene ciertos ciertos componentes que no lo hacen tan viable, ¿no? Uh-huh. En el contexto, por ejemplo, de que si lo voy a enjuagar, pero con agua de garrafón, con agua que a lo mejor es de filtro, de la que tenemos de la llave, de la que filtramos en casita, uh-huh, de estos purificadores, pues perfecto. Lo correcto sería, y de hecho así lo menciona la mayor parte de las etiquetas, solo escurrimos después de la desinfección sin ya meterlo. Aunque claro, tiene que ser dependiendo del producto que utilizamos.
1: Agradezco mucho que estés aquí para poder brindar esta información. Sí creo que nos quedó muy claro esta parte de la teniasis y la cisticercosis, uh-huh, que son cosas diferentes. Claro. Y que ya hablamos que el pobre cerdito solo está existiendo y no tiene la culpa. En sí o directamente, sí, claro, La higiene de manos, la higiene de tus alimentos, la cocción de tus alimentos son muy importante. Entonces, pues, gracias por quedarte hasta el final. Doctor Jesús, muchas gracias por estar aquí también.
5: Al contrario, gracias por la invitación y pues también invitarlos a que esto sea una práctica habitual, a desparasitación en casa y pues buenas prácticas higiénicas.
1: Yo soy Claudia Mejía, nos vemos en un siguiente episodio. Hasta pronto.

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5: Continuamos con nuestro programa. 11:57.

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0: 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Son las 12.

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1: 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Son las 6:25 grados centígrados.

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1: 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Seis con treinta. 25 grados centígrados.
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1: Justo saludarlos. Miércoles 7 de octubre de 2026. Gracias por acompañarnos. Una mañana fresca aquí en el Valle de México. ¿Cómo van las cosas allá en Chihuahua, Tuxtepec, Zihuatanejo? Gracias por conectar esta mañana con nosotros, a toda la gente que nos está escuchando a lo largo y ancho de la República Mexicana y más allá. Gracias de verdad por su atención. Hay mucho de qué conversar esta mañana. Ayer se los platicábamos, fue detenido en Zapopan, Jalisco, un individuo al que se considera fundamental en la red de protección al huachicol en el país, uno de los principales operadores de una de las varias redes de huachicol del cártel Jalisco Nueva Generación, el tanque Iván Casarín Molina, que además ha sido ligado con el empresario íntimo amigo de Andy López Beltrán, Amílcar Olán. Y hablando, por cierto, de Amílcar Olán, resulta que la unidad de inteligencia financiera de la Secretaría de Hacienda no está investigando ni a Amílcar Olán ni a Andy López Beltrán por el tema de huachicol fiscal. Óscar Palacios, ¿cómo estás? Muy buen día.
11: ¿Qué tal, Ana Francisca? Buenos días. Así es, justo el secretario de Hacienda y Crédito Público, Edgar Amador Zamora, aseguró que en este momento no existe ninguna investigación en la unidad de inteligencia financiera contra Andy López Beltrán y el empresario Amílcar Olán por el caso de huachicol fiscal. Justo al comparecer ante el pleno del Senado, el secretario de Hacienda enfrentó los cuestionamientos de senadoras del PAN y PRI sobre lo que llamaron los hechos de corrupción y desfalco del clan de Andy López Beltrán. En este sentido, el secretario de Hacienda precisó que la UIF es solo coadyuvante en los procesos judiciales y administrativos, esto a partir de la guía que le da la Fiscalía General de la República, donde dijo no existen investigaciones en este sentido. Escuchemos.
12: La unidad no hace ninguna excepción, no hace absolutamente no tiene ninguna otra restricción más que la guía que le dan, digamos, la Fiscalía y las otras entidades que requieren de su asistencia, y en eso somos muy transparentes. Todos los expedientes han sido completamente documentados en la unidad, y no existe, digamos, en este momento investigaciones en ese sentido por parte de la Fiscalía.
11: Edgar Amador agregó que para el gobierno federal es una prioridad evitar toda práctica que implique una fuga de los recursos públicos. Resaltó en este sentido que el SAT ha emprendido distintas acciones, como la cancelación de 22.205 sellos para facturar esto a comercializadoras de combustible ilegal. Ana Francisca, es el reporte. Buenos días.
1: Muchísimas gracias, Oscar. Muy buenos días. En tanto, en diputados se aprobó la reforma a la ley aduanera que había enviado la presidenta Claudia Sheinbaum, buscando también combatir el huachicol, y entre los cambios aprobados se establecen multas de hasta 100% del valor comercial de la carga del producto a quienes entreguen información falsa o incompleta en la importación de hidrocarburos y de petrolíferos. Esta es la voz del presidente de la Comisión de Hacienda, el morenista Carol Altamirano.
13: Incorpora un régimen sancionatorio reforzado para los casos relacionados con hidrocarburos y petrolíferos, estableciendo multas equivalentes de entre el 50 y el 100% del valor comercial de las mercancías cuando se actualicen determinadas infracciones aduaneras vinculadas con ese tipo de producto. Lo hicimos porque los hidrocarburos y petrolíferos son mercancías estratégicas.
1: Bueno, y mientras ocurría esta discusión, este debate en el pleno de Cámara de Diputados, el diputado panista Saúl Téllez exigió que se investigue y que eventualmente se castigue tanto a Andy López Beltrán como a Amílcar Olán.
14: Que se castigue a toda la línea criminal del huachicol en nuestro país, con pena corporativa, que vaya desde el tráfico de influencias que llevó a cabo el hijo del expresidente López Obrador, Andy López Beltrán, también contra su operador principal, que fue Amílcar Olán, en el contrabando de combustibles, también contra todos los funcionarios de la Agencia Nacional de Aduanas que han permitido el contrabando.
1: Bueno, por otra parte, ayer el gobierno de los Estados Unidos formalizó ya a través de su registro federal las sanciones que impuso el Departamento del Tesoro a Carlos Torres Torres, el ex esposo de la gobernadora de Baja California, Marina del Pilar, y a su hermano, a Luis Alfonso Torres Torres, por presuntamente utilizar influencias políticas y recursos para proteger las operaciones del cártel de Sinaloa. Esta medida, esta formalización, como se los platicamos aquí la semana pasada, abarca a 21 personas y a 25 empresas, congela todos sus activos y prohíbe transacciones de cualquier tipo con ellos bajo jurisdicción estadounidense. Hay que recordar que todos los antes mencionados tienen ya además cancelada su visa, incluyendo a la propia gobernadora de Baja California, Marina del Pilar. Así es que se formalizan, digamos, las sanciones del Departamento del Tesoro. En otros asuntos, diputados panistas exigieron a la presidenta Sheinbaum una disculpa pública después de sus reclamos al gobernador de Querétaro, Mauricio Curi, por la presencia del embajador estadounidense Ronald Johnson en la inauguración de una academia policial allá en Querétaro. Hay que recordar, primero Sheinbaum reclamó que el gobierno federal no había sido avisado y no había sido invitado a la ceremonia. Era la primera piedra para la construcción de esta academia policial. Después resultó que sí los habían invitado. Salió la Cancillería a decir, no, pues sí, sí nos avisaron, la verdad que sí nos avisaron. Y entonces dijo la presidenta que no existían los permisos para poder la academia. Entonces, primero no nos avisaron, y después, no, pues es que sí nos avisaron, pero es que ahora no aparecen los permisos o no existen los permisos para que esta academia opere. Esta es la voz de la diputada panista Genoveva Huerta.
15: No podemos permitir que la mentira y la manipulación se imponga. Exigimos una disculpa pública. Quedó plenamente acreditado que el gobierno del estado de Querétaro notificó en tiempo y forma a la Cancillería y a las dependencias federales. No vamos a permitir que manchen a un gobierno que sí trabaja y que sí da resultados.
1: Y ayer la presidenta Sheinbaum reconoció efectivamente que no había incurrido en ningún delito el gobernador Mauricio Curi en general en haber invitado al embajador. En fin, esto es lo que dijo la presidenta.
16: Si se violó la Constitución, se violaron tratados internacionales, ¿qué va a pasar entonces con ese acuerdo?
17: Bueno, se puso una primera piedra de una academia, o sea, todavía no está en operación. Es un alertamiento al gobierno de Querétaro. Si además van a tener capacitación de otros países o de agencias de otros países, hay un procedimiento muy claro que tienen que seguir a través de la Secretaría de Relaciones Exteriores y del Grupo de Alto Nivel de Seguridad. ¿Por qué sabemos que en esa academia van a participar las agencias de Estados Unidos? Porque lo dijo el secretario de Seguridad Ciudadana de Querétaro en el evento.
1: Bueno, hoy habrá un evento en el Auditorio Nacional, es el 15 aniversario de Morena, y ayer su presidenta nacional, Ariadna Montiel, fue cuestionada sobre los señalamientos que se han hecho en contra de figuras como Rubén Rocha Moya, el senador independiente Enrique Insunza, Marina del Pilar, en torno, por supuesto, a sus posibles vínculos con distintos grupos criminales. Esto es lo que dice Ariadna Montiel.
18: Nosotros no somos ni tapadera de nadie, no vamos a encubrir a nadie, pero serán las autoridades mexicanas quienes realicen esas investigaciones. Nosotros no damos por cierto ni por no cierto los señalamientos de otro gobierno. Son eso, señalamientos de otro gobierno.
1: Y sobre asuntos electorales, rechazó que el senador Adán Augusto López haya intervenido en la designación de Andrea Chávez como candidata para la alcaldía de Ciudad Juárez, Chihuahua. Nora Bucio, ¿cómo estás? Buen día.
19: Ana, te saludo con muchísimo gusto y de la misma forma la audiencia. La presidenta nacional de Morena, Ariadna Montiel Reyes, rechazó que detrás del nombramiento de Andrea Chávez como coordinadora para la defensa de la transformación y la soberanía en Ciudad Juárez, Chihuahua, esté la intervención del senador Adán Augusto López Hernández. Escuchemos a Ariadna Montiel.
20: Es muy lamentable cuando se habla de la trayectoria de una compañera con base a otra compañera. Me parece que eso es muy equivocado. Andrea tiene su trayectoria, tiene su esfuerzo, es muy buena legisladora, debatiente, y su trabajo se reflejó en Chihuahua en la encuesta. Entonces, su trabajo está ligado a ella, a su esfuerzo, a su amor que tiene por lo que hace. Y eso es lo que se reconoce. Ni nadie interviene, ni con ella ni con nadie, en estos asuntos.
19: Su designación directa, aclaró, está contemplada en la convocatoria y los estatutos del partido. Además, dijo, la avala el alto porcentaje obtenido en las encuestas. Señaló que dentro de las tareas del partido se encuentra el diálogo y búsqueda de los consensos con quienes participaron en las encuestas para las coordinaciones estatales, y por ello es que han movilizado equipos para dialogar con quienes han manifestado inconformidad. En este tenor confirmó que Citlali Hernández, presidenta de la Comisión de Elecciones, viajó hasta Nuevo León para dialogar con Tatiana Cloutier. Vamos a escuchar nuevamente a Ariadna Montiel.
2: Por otro lado, nuestra compañera Citlali hoy va a platicar con Tatiana, y también hemos estado platicando en general con el partido. Hemos estado pues muy pendientes de que todo mundo exprese lo que piensa, lo que siente. También acuérdense que aquí los sentimientos también atraviesan. Es mucho esfuerzo que todo mundo hace, la verdad, muy importante.
19: Finalmente, cuestionada sobre si Morena enfrenta una crisis por los resultados de las primeras coordinaciones, señalamientos contra sus militantes por corrupción o vínculos delincuenciales y otros factores, respondió que están en su mejor momento. Ana, la información.
1: Muchas gracias, Nora.
19: Muy buenos días.
1: Gracias, igualmente, buen día, buen miércoles. Y quien salió ya a defenderse de las críticas fue Clara Luz Flores, la que terminó por ser la indicada, la candidata de Morena en Nuevo León. A través de un video dijo que no olvida sus errores del pasado, hablando evidentemente de su vínculo con esta secta, con el líder de esta secta, Nexium, con quien pues tuvo una relación cercana en su momento. Esto es lo que dice Clara Luz Flores.
21: No debo olvidar que en Morena el pueblo es quien manda, y hoy en las encuestas me volvió a poner aquí. No debo olvidar a la gente que participó en este proceso y a sus equipos. Debo incluirlos. Nos vamos a necesitar a todas y a todos. No debo olvidar tampoco que me equivoqué en una declaración, sin duda. No debo olvidar que se aprovecharon de eso y me difamaron. No debo olvidar la cara de mis hijos con esas difamaciones. No debo olvidar porque estoy aquí. No debo olvidar que perdí.
1: Bueno, dice Clara Luz Flores. Bueno, ¿quién anda buscando una diputación? Es el hermano del expresidente López Obrador, Pío López Obrador, que se registró para competir por una candidatura a diputado federal por Chiapas en las elecciones del 2027, en las próximas elecciones. Por supuesto, por ahí dicen anda buscando fuero, ¿no? Y ya decía, de hecho, el bajo reserva del Universal, listos los fueros para Andy y para Pío. Hay que recordar Pío López Obrador y los sobres amarillos, ¿no? Los sobres en efectivo que recibió en su momento, tema que pues está por lo pronto pausado, congelado, pero pues ahí están, y ahí estaban los sobres, y ahí están los videos. En fin, esto es lo que dice López Obrador.
22: Estoy convencido que tenemos que seguir avanzando con el apoyo del pueblo para fortalecer y consolidar nuestro movimiento y recuperar particularmente nuestro partido desde sus bases. Vamos a seguir caminando, como siempre, inspirados en las tres S's: a ras de suelo, es decir, consuela, saliva y sudor.
1: Bueno, el quien anda destapando ya candidatos para el 2030 es Manuel Velasco. Dice Manuel Velasco que su gallo, la verdad, es Omar García Harfuch, rumbo al 2030, pero vean cómo lo dijo.
23: Podríamos decir que es como el Pedro Infante de la política. Tiene una popularidad muy alta, y hoy en las encuestas que se han publicado está en primer lugar en los diferentes sondeos públicos que se han hecho. Por lo que si él decidiera, porque él es de Morena, si él decidiera participar en el 2030 y mantiene su buen trabajo y la popularidad, sin duda alguna sería un proyecto ganado.
24: Sería, y con el verde.
23: Es correcto.
1: Bueno, dice Templo Mayor del Reforma que lo que hizo Manuel Velasco lleva toda la jiribilla del mundo, porque hay varios morenistas muy preocupados por el fortalecimiento que representa o que representó este avance en el Partido Verde después de que Morena de alguna manera le dejara pues varias candidaturas a la gubernatura para el 2027 abiertas. Dicen además que si el esquema de elección en Morena son las encuestas, pues efectivamente Omar García Harfuch pinta como primer lugar en todas las encuestas, ¿eh? O sea, ahí sí la popularidad de García Harfuch es pareja. Y dice Templo Mayor que si el verde es fiel de la balanza, y si las cosas pues están así, se inclinaría por el llamado Batman de la 4T para la posible aspiración presidencial. Así es que así las cosas, estamos en 2026, ya están pensando en el 2030. Más adelantito estaremos platicando sobre este tema. Y nos vamos hasta Jalisco. Elsa Marta Gutiérrez, siguen las investigaciones sobre la muerte de estos 8 bebitos en el Hospital de Ginecobstetricia del Centro Médico Nacional de Occidente del IMSS. Los padres de los bebés dicen que hay al menos 18 carpetas de investigación. La Fiscalía General de la República insiste en que solamente existen 6 denuncias hechas. Digo solamente porque pues una es más que suficiente, pero me refiero a que de 18 a 6 pues sí hay una diferencia importante. Elsa Marta Gutiérrez, saludos, ¿cómo estás?
3: Gracias, Ana. Buenos días, así es. La FGR Jalisco ha sostenido este número, 6 denuncias, una que es una denuncia colectiva que incluye a 3 víctimas y 5 individuales que presentaron entre el miércoles y viernes pasado las familias y que en su momento dieron a conocer apenas este domingo, de las que platicábamos hace un par de días, Ana. Así que son 6 denuncias, sin embargo hay que decirlo, todos los padres de familia involucrados en este caso revelan que podrían ser más bebés, son ellos mismos los que te cuentan de otros casos, como es el de Miriam Guadalupe, cuyo hijo Martín falleció el 14 de septiembre. Su otro bebé, gemelo de Martín, continúa de hecho internado en la unidad de cuidados intensivos neonatales del Hospital de Ginecobstetricia del Centro Médico Nacional de Occidente. Entonces, hay que decirlo, son los propios padres de familia quien en estas entrevistas que han dado a los diferentes medios de comunicación, entre ellos, por supuesto, nosotros, ellos mismos te van dando cuenta de qué es lo que está ocurriendo realmente en el Centro Médico Nacional de Occidente. Así que, si te parece, escuchamos la voz de Diana García, mamá de Elías, quien falleció el pasado 29 de marzo, y ahí mismo en esta entrevista se agrega otra mamá dando cuenta precisamente de esta cifra de 18 denuncias, una cifra que le dio el propio Ministerio Público cuando ella acudió a esta instancia. Okay.
4: Es una decisión difícil, pero responsable. Implica que durante los próximos meses tengamos menos agua para distribuir entre todos, pero será agua de mucho mejor calidad.
1: No, perdón, este no es el audio, Elsa. Estábamos hablando, y ahorita vamos a hablar sobre el tema del agua en Guadalajara, pero vamos a escuchar el, si lo tienen por ahí, el audio sobre el tema de los bebitos. Dani, vamos a... Bueno, ¿por qué no nos sigues platicando, Elsa, en lo que encuentran aquí el audio?
3: Mientras tanto, te platico que los papás han comentado, sí, la cifra de 18, que podría quedarse incluso corta, Ana. También refieren que hay un chat que se formó donde hay al menos 20 madres integrantes, aunque no todas con bebés fallecidos. Incluso María Fernanda Reynoso, mamá de Marcos Jaciel, ella ha estado comentando cómo al acudir a la Fiscalía General de la República, los atiende un ministerio público y ese mismo ministerio público va platicando con el resto de las familias que han acudido y han incluso tenido que formar, digamos, reuniones al interior de la Fiscalía General de la República para comentarles cuál sería el proceso. De hecho, la dependencia indicó que los peritos forenses siguen analizando los casos para establecer si esos fallecimientos tendrían relación con los microorganismos que han estado detectando, es decir, si fue por la bacteria como Klebsiella u hongos como Cándida que han sido identificados en el hospital. Uh-huh. De hecho, los papás refieren, por ejemplo, de otros casos donde están hablando de la mamá que se llama Juliana Guadalupe y ella ingresó a su bebita que se llama Dayana y murió ella el 4 de julio. Al final es en el mismo periodo en el que se han estado registrando estos que te he comentado. También refieren del caso de Shana Valentina, una bebita que ingresa el 3 de agosto y muere un mes después. También están comentando este caso que te comentaba de 2 gemelos, al parecer originarios de Culiacán, Sinaloa, donde uno ya falleció y el otro todavía se encuentra internado en la unidad de cuidados intensivos neonatales del Hospital de Ginecobstetricia.
1: ¿Pero está contagiado este segundo bebé, Elsa?
3: Así es. En este caso, Ana, La mamá no ha querido dar declaración precisamente por temor a represalias, pero ella, que tiene gemelos, uno reconoce ya falleció y el otro todavía permanece en la unidad de cuidados intensivos.
5: Híjole.
3: Ella lo único que ha estado insistiendo, al igual que el resto de los papás, es que el INS cierre la unidad de cuidados intensivos, uh-huh. pero esto pues ya lo ha argumentado en su momento un directivo del hospital. No se puede cerrar porque ¿a dónde llevamos a los bebés?
5: Pues sí.
3: Pero pues también están advirtiendo este riesgo los propios padres, ¿no? Que ya lo hemos comentado aquí en este mismo espacio, Ana. Los Bien. Están llevando al mismo espacio donde todavía no se tiene la certeza
5: de
3: que esta contaminación pues esté originando, Ana.
5: Bueno, pues estamos por supuesto muy atentos a lo que vaya ocurriendo por allá en este tema del IMSS, Elsa Marta, y en un ratito más hablamos sobre el agua, porque vaya crisis que están teniendo allá en la zona metropolitana de Guadalajara, pero lo platicamos en un ratito más, Elsa.
3: Por supuesto, al pendiente, Ana.
5: Un abrazo, Elsa Marta Gutiérrez, allá está Jalisco. Por cierto que el IMSS nombró a Saúl Nevares Jiménez como nuevo titular en Durango después del fallecimiento de los 5 bebitos allá en la unidad de cuidados intensivos del Hospital General número 1. Relevan a la doctora Roxana Rivera, y bueno, pues era un relevo que se esperaba. Vamos a estar por supuesto pendientes también de lo que ocurra allá en Durango. Y el pleno de la Cámara de Diputados avaló la ley de economía digital. Busca reducir paulatinamente el uso de efectivo en el país e impulsar la adopción de herramientas de pago electrónicas. Angélica Melín, ¿cómo estás? Buen día.
6: Hola, Ana, muy bien, muy buenos días, con el gusto de saludarte, y también a los amigos que nos están acompañando. Justo esto es parte de lo que se aprobó el día de ayer en la Cámara de Diputados, una sesión muy, muy larga, terminó pasadas las cerca de las 3:30 de la mañana, o sea, hace un par de horas, y entre las cosas que aprobaron los diputados está esta nueva ley de economía digital para pagos digitales y electrónicos. Es una propuesta de la presidenta de la República presentada en el marco del paquete económico 2027. Bien lo decía, Ana, esta propuesta lo que implica es que se van a ir dejando de lado los pagos en efectivo, y lo que se impulsa es precisamente esta economía digital para que las transacciones, los pagos de cualquier cosa y en todos los tipos de comercios, también por trámites y servicios de gobiernos, ya sean digitales. En esta discusión en la Cámara de Diputados, los legisladores del bloque mayoritario defendieron esta propuesta de la presidenta de la República, que implica la utilización de herramientas digitales, la implementación de disposiciones como el uso de la CURP digital y también de un expediente digital de los ciudadanos, para que a partir de esa información que el gobierno federal la tendrá todavía más en sus manos, bueno, pues se puedan utilizar estos medios para digitalizar la economía. Los congresistas del bloque mayoritario negaron en todo momento que con esta disposición, bueno, pues sí, se vaya a avanzar a pues prohibir los pagos en efectivo. Vamos a escuchar lo que dijo el diputado de Morena, Carlos Hernández Mirón.
5: Adelante.
7: El uso de efectivo se seguirá manteniendo. No se prohibirá en ningún momento el uso de efectivo. Como se ha comentado en algunos otros espacios, el uso de efectivo, la persona que cuente con efectivo podrá hacer sus pagos, sus transacciones directamente con efectivo. Este sistema financiero viene solamente a fortalecer parte de la digitalización en nuestro país.
3: También señalaron los legisladores del bloque mayoritario que no se van a ver afectados en sectores de la población como el de los adultos mayores, que pues tienen complicaciones para entender el uso de las herramientas digitales, los teléfonos celulares, y también para hacer pagos precisamente por la vía digital para adquirir bienes y servicios. Los legisladores de la oposición hicieron énfasis en uno de los temas de esta reforma, Ana, como es la facultad que se dará a la Secretaría de Hacienda para determinar en qué actividades económicas ya no se aceptarían pagos en efectivo, a menos que sea imposible realizarlo. Vamos a escuchar pues las alertas y las críticas que lanzó la oposición. Es la voz de la diputada del PAN, Verónica Pérez.
8: Resulta que para seguir vendiendo tiene que comprar una terminal, contratar una conexión, pagar comisiones, aprender a utilizar un sistema y además tener la certeza de que donde vive sí habrá señal para que la operación pueda realizarse. Y yo les pregunto con toda sinceridad, ¿quién va a pagar todo eso? Podemos hablar muy bonito de transformación digital, pero la terminal no se paga con discursos, el internet no se paga con propaganda y las comisiones no desaparecen porque les cambiemos el nombre.
0: Hablaba la legisladora del Partido Acción Nacional del costo que va a tener en la implementación esta reforma, sí, en los hechos, y la alerta de que estos costos, las comisiones y lo que implicaría implementar esta norma le va a costar a final de cuentas al usuario de bienes y servicios. Este proyecto aprobado en la Cámara de Diputados se va a ir al Senado de la República, Ana.
5: Muchísimas gracias, Angie. Un abrazo. Buen día.
0: A ti, igualmente. Bye.
5: Las 7:26. Nos vamos a la pausa. Tenemos mucho más al volver. 5543-77125, nuestro WhatsApp aquí en cabina. Buen día. Buen día a todos. Saludos a Oaxaca, Puebla, Puerto Escondido, Reynosa, Tampico. Gracias por conectar esta mañana con nosotros. Pausa, volvemos.

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12: 7:31. Buenos días, David, ¿cómo estás?
13: Hola Ana Francisca, ¿cómo estás? Saludos, muy buenos días para todos en MBS. Un desastre resultó pues la gira o la fecha FIFA de presentación de Rafael Márquez con la selección mexicana de fútbol anoche aquí en Los Ángeles. La selección de Chile se impuso 2-0 a México. Un partido terrible de los mexicanos, partido ciertamente aburrido, con pocas emociones, pero donde México pues cometió los errores en la saga y también tuvo pues poca capacidad para generar opciones de goles. Gutiérrez al 54 puso el 1-0 y Pizarro agregó al 65 y se acabó. 2-0 Chile le gana a la selección mexicana, así que México tiene 2 empates, uno contra Colombia y otro contra Perú, y derrotas ante Estados Unidos 3 3-0 y ante Chile 2-0. Tendrá que trabajar muchísimo Rafa Márquez y bueno, tendrán que mejorar los futbolistas. Yo creo que entendemos que Márquez es un técnico debutante, sí, de acuerdo, va a pagar esa novatez, esa inexperiencia, la tiene que pagar, tiene que mejorar muchísimo, pero los futbolistas finalmente esperemos que dan un paso al frente, que tengan personalidad, que muestren el campo de juego, y con todo respeto, se salvaron muy pocos, muy poquitos se salvaron en lo que fue esta fecha FIFA. México vuelve a jugar en noviembre contra Jamaica, ya partido de Liga de Naciones de la CONCACAF para avanzar a los cuartos de final. México tiene que jugar primero en Kingston, en Jamaica, y luego en Monterrey, Nuevo León, la vuelta de esa serie frente a los jamaiquinos. Yo espero que ya estén para ese partido, pues Raúl Jiménez, Julián Quiñones, el propio Edson Álvarez, futbolistas que puedan realmente darle un toque de calidad a esta selección. Pero bueno, el panorama por ahora es triste, muy triste, y creo que volvimos a una realidad después de un verano triunfal, un verano de ensueño. El mundial tapó, maquilló muchas cosas, entre ellas la ausencia de calidad en los futbolistas mexicanos. Donde sí sobra calidad es en España. La vigente campeona del mundo conservó su racha invicta de 2 años y medio. Tiene 2 años y medio sin perder. El equipo español remontó un marcador ante Croacia para vencer 2-1 en Zagreb. En el segundo tiempo, Mikel Merino logró asegurar el triunfo y el boleto de la roja a los cuartos de final de la Liga de Naciones de Europa, así que ahí va el equipo español sin problema alguno. Bueno, la gran noticia ayer fue Lionel Messi. Qué fiesta hubo en el Monumental de River, juegos pirotécnicos, cantos, homenajes, grandes personajes y sobre todo mucho sentimiento, muchas lágrimas por parte de Messi mientras llegaba con el camión, el autobús que transportaba a la selección argentina al Estadio Monumental, luego el himno argentino que fue tocado en su versión más larga, y bueno, fue muy emocionante. Messi finalmente marcó un gol frente a la selección de Benín, triunfo de 3-0 sobre el equipo africano. Messi marcó un gol de penalti y también dio asistencias, así que una noche redonda. Se retiró increíblemente con el respeto y el amor de los aficionados que en algún momento habían llamado a Messi un pecho frío y un hombre que no podía de ninguna manera compararse con Diego Armando Maradona. Pues al final lo hizo. 85,000 localidades se agotaron en menos de 2 horas para enfrentar a una selección de África, que si bien no fue un rival muy importante, pero realmente el personaje de la noche era Messi, y era increíble cómo el estadio cantaba olé, olé, olé, Leo, Leo, con un cariño realmente muy, muy especial. Se fue Messi de la selección argentina, y bueno, habrá que disfrutarlo los últimos lances que le queden con el equipo Inter de Miami, porque yo no creo que tampoco le queden demasiado tiempo en el fútbol profesional. Yo creo que finalmente va a tomar su camino Lionel Messi y va a retirarse con la grandeza que le corresponde. Cosa que no está ocurriendo con Cristiano Ronaldo. Ronaldo acusó al técnico de Portugal, Jorge Jesús, de incumplir 2 veces su palabra y afirmó que un acuerdo fallido para explicar públicamente su ausencia ante Noruega lo llevó a abandonar la concentración, aunque insistió en que seguirá disponible para la selección una vez que cumpla cualquier sanción que se le imponga. Increíble lo de Cristiano Ronaldo. Dice que que había quedado en algo con el entrenador portugués, Jorge Jesús, y que este, pues, no falló en su palabra y punto. Todos conocen el resto. Calenté desde el medio tiempo, vi cómo pasaban los minutos y no fui llamado, dijo Ronaldo. El entrenador había incumplido su palabra conmigo en el partido contra Noruega. Ronaldo dijo que acordó un plan en el que se perdería los partidos contra Noruega y Dinamarca para administrar su condición física. Sin embargo, explica Cristiano Ronaldo que el día ya del partido frente a los noruegos le comunicó que jugaría 30 minutos. El técnico le dijo a él que jugaría 30 minutos. En fin, toda una novela. Yo creo que Cristiano Ronaldo tiene que darse cuenta de que, pues, no debe terminar así su carrera. 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Muchas gracias, Ana Francisca, muchas gracias, buenos días, los esperamos con todo el equipo de MBS Deportes a partir de las 3 de la tarde aquí en el 102.5.
12: Gracias, David, las 7:37.
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12: Bueno, el Tribunal de Disciplina Judicial, este nuevo órgano que creó la reforma al Poder Judicial, citó a comparecer a la jueza federal en retiro, Marta Magaña. Marta fue

0: en el Poder Judicial de esto que estaba ocurriendo, de la reforma al Poder Judicial, de las elecciones judiciales y todo lo que ello conllevó. René Cruz, me da gusto saludarte. Buen día, ¿cómo estás?
1: Igualmente, Ana, amigos del auditorio, muy buenos días. Así es, el Tribunal de Disciplina Judicial citó a comparecer para el día de mañana a las 10 de la mañana a Marta Magaña López, jueza en retiro. Esto como parte del procedimiento que se inició en su contra por haber concedido en agosto de 2024 una de las primeras suspensiones contra la reforma judicial. Juezas y magistrados, tanto en activo como en retiro, Ana, como Emilia Molina, Nancy Juárez, Lucero de Alba, Julia García y Taisia Cruz Parcero, entre otros, consideraron que este procedimiento se trata de una persecución política. Escuchemos lo que comentaron los juzgadores en un video que difundieron en redes sociales.
2: La democracia depende de tener jueces independientes, no al acoso disciplinario. Yo estoy con Marta Magaña.
3: Marta, todo mi apoyo y mi cariño para ti en estos momentos y espero que el procedimiento disciplinario que injustamente se inició en tu contra se resuelva con pleno respeto a tus derechos humanos.
4: Marta Magaña, que hoy está siendo señalada por hacer tu trabajo con vocación, con amor, con convicción, no estás sola. Aquí estamos, te acompañamos y luchamos a tu lado. Mientras tú resistas, resistiremos contigo. Fuerza.
5: Agradecemos y honramos la valentía de juezas como Marta Magaña, quien está siendo perseguida políticamente. Tienes nuestro apoyo, nuestra admiración y desde luego todo nuestro reconocimiento.
6: Marta, estamos contigo. Es inaceptable la persecución del Tribunal de Disciplina. Un atentado más contra la independencia judicial. Si tocan a una, respondemos todas.
1: Y tras agradecer estas muestras de apoyo, Marta Magaña escribió en sus redes sociales un mensaje en el que afirmó que cuando una suspensión no se combate en juicio, pero se impugna mediante acciones disciplinarias, carpetas penales y juicio político, antes incluso de ser leída por la parte que te acusa, solo tiene un mensaje: ser la mordaza invisible de quienes toman decisiones en la judicatura. Agregó que la sanción disciplinaria se tomará con una sola intención: mandar un mensaje. Esto te sucederá a ti, juez o jueza, si tus actuaciones y decisiones van en contra de los intereses del régimen. Ana, el reporte.
0: Muchísimas gracias, René. Buen día.
1: Muy buen día.
0: Gracias. En la línea tengo precisamente a la jueza en retiro, Marta Magaña. ¿Cómo estás, Marta? Buen día.
7: Hola, ¿qué tal, Ana? Muy buenos días.
0: ¿Te consideras una perseguida política, Marta?
7: Yo creo que sí, Ana, porque todo esto se inició cuando yo emití la suspensión y desde tribuna presidencial y micrófonos del Senado se dijo que se iban a iniciar estas acciones y hoy estoy aquí enfrentando la primera de ellas.
0: ¿Cuál es cuál sería el castigo que recibirías, Marta? O sea, ¿de qué estamos hablando aquí?
7: Como es el procedimiento disciplinario, la sanción, digamos, la máxima sanción sería la inhabilitación para realizar cargos públicos, uh-huh, el servicio público.
0: Uh-huh. ¿Tú ya estás en retiro?
7: Yo ya estoy en retiro. Uh-huh. Yo me fui antes, a mí me correspondía para 2027, que ahorita ya lo movieron, pero yo me fui antes precisamente porque no creía en este nuevo sistema, ¿no? Mis convicciones eran distintas a lo que hay ahora.
0: Uh-huh. Y entonces, ¿qué va a suceder? Mañana es la cita de para que comparezcas. No vas a comparecer, no estás en el país, tengo entendido.
7: Estoy en España. Yo acá radico, ahora estoy estudiando y lo voy a hacer en línea porque se permite hacerlo de esa manera. Okay. El que va a comparecer es mi abogado.
0: ¿Cuáles son los argumentos, Marta? ¿Cómo estás pensando tú esta defensa, estos argumentos? ¿Qué es lo que estás esperando de que suceda para mañana?
7: Para comenzar, un tribunal de disciplina no podría sancionarte, uh-huh, por sostener criterio jurídico. Uh-huh. Y mucho menos cuando la persona que te acusó no lo combate en el juicio. Uh-huh. Entonces eso es pues un argumento importante. Aparte dicen que no debí de considerarlo como urgente cuando había una propia circular que daba criterio a los jueces y juezas para que determinaran si un asunto era urgente. Y viendo todo lo que ha sucedido, la magnitud de lo que se modificó, dime tú si no es urgente. Uh-huh. No sé, cuestiones así de ese tipo.
0: ¿Quién te acusó?
7: Quien promueve la queja inicial es

0: la Secretaría de Gobernación en representación de la Presidencia de la República, del entonces expresidente.
1: Recuérdanos, y creo que es importante para la gente que nos está escuchando, recuérdanos qué fue, cuál es la materia, digamos, qué fue el tema de esa primera suspensión provisional en contra de la reforma al Poder Judicial.
0: No sé si recuerdas que estaba justo en el cambio de legislatura, entonces la legislatura anterior dejó depositada lo que iba a ser el proyecto de la reforma judicial para que la nueva legislatura que iba entrando simplemente la votara. Y esto porque ellos tenían una pretensión que era que se publicara el 15 de septiembre como fuera. Entonces, unos juzgadores presentaron la demanda y impugnaron esa, digamos, una regla que permite hacer eso, que permite a la anterior legislatura dejar para una iniciativa para que otra simplemente la vote. Era la inconstitucionalidad de esa norma y como jueza federal pues podía conocer del asunto y emitir la suspensión para detenerla y como consecuencia también pues se detiene la entrega de ese proyecto que era la reforma judicial.
1: Que al final, digo, no por demeritar el trabajo, pues, pero al final se fueron como demoledora, o sea, no importaron las suspensiones, ¿no? O sea, dio lo mismo.
0: Sí, eso fue muy grave porque aparte, o sea, ni siquiera se litigó, Ana. Esto fue desde un micrófono presidencial y pues esto rompió por completo el Estado de Derecho, porque imagínate, a cualquier persona va a decir, pues, ¿para qué lo litigo? Pues mejor yo digo, no, yo no lo acato porque no me gustó, porque para mí no es correcto. Y ya.
1: Ellos argumentaban que una jueza federal no podía frenar una reforma constitucional, ¿no?
0: Sí, lo argumentaban de esa manera para que la gente creyera que era en esos términos. Pero técnicamente lo que estaban impugnando era una norma, un reglamento. Y los jueces tenemos esa facultad, por supuesto. Y ellos lo llamaban reforma judicial como si ya estuviera aprobada. Esto era un proyecto, todavía no era la reforma. Y bueno, ya de ahí podemos entrar a más debate jurídico, pero creo que esa es la parte que nos hace entender el por qué sí podíamos hacerlo.
1: ¿Hasta dónde llegó el acoso? Supongo que terminó por disuadirte de seguir no nada más en la carrera, sino en el país.
0: Sí, yo me quise separar porque pues nosotros vemos el odio que se genera en redes sociales. Hace poco vimos lo que hacen, le hacen una estatua, imagínate, ¿no? A mí. Entonces quise separarme, poner tierra de por medio y me vine a estudiar porque yo creo que hay que recuperar el Estado de Derecho y que cuando regrese yo tengo que estar, pues digamos, mejor preparada, ¿no?
1: ¿Qué te dice el apoyo que han demostrado colegas tuyos, exfuncionarios o funcionarios del Poder Judicial en redes, estos videos que estábamos viendo, el despliegue de esta manta frente a la Suprema Corte de Justicia de la Nación el lunes pasado? En fin, ¿qué te dicen estas cosas?
0: Pues por supuesto que me llenan de valor, de entereza. Para mí pues muestras de cariño. Y ellos saben que yo estoy con ellos porque no soy la única, somos varios los titulares que están siendo perseguidos por suspensiones, por inaplicar la prisión preventiva oficiosa, o sea, por hacer nuestro trabajo con estándares internacionales. Entonces, pues mi solidaridad también para ellos y pues no es solo Marta, somos todos los que algún día emitimos una resolución que incomodará al régimen.
1: Marta Magaña, gracias por estos minutos. Estamos pendientes de lo que ocurra mañana.
0: Gracias a ti, Ana.
1: Gracias, la jueza en retiro, Marta Magaña, con este asunto. A las 7 de la mañana con 48, vamos a la pausa. Tenemos más al volver.

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0: 7 de la mañana con 54 minutos. Así amanecieron los diarios del país.
1: Primeras planas de la mañana. Reforma.
2: Detienen al tanque protector de Amílcar. Revelan en audio vínculo del detenido con red de operación de amigo de Andy.
1: El Universal.
2: Cae el tanque, capo del cártel Jalisco Nueva Generación. Amílcar Olán en jaque.
1: Milenio.
2: Endosan a el tanque huachicol, extorsión, lavado, narcotráfico.
1: La Jornada.
2: Secretaría de Hacienda y Crédito Público. Fortaleció la recaudación, el combate a evasión y a huachicol fiscal.
1: El Financiero.
2: Boom exportador de México a Estados Unidos no se detiene. Envíos al mercado estadounidense rozan los 420 mil millones de dólares en 2026. Hay nuevo récord en agosto.
1: Excelsior.
2: Cae el tanque, capo cercano al Mencho. Lo ligan con la barredora. Para MBS Noticias, Ángela Molina.
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3: Desde el día 3 de octubre estamos procesando un centro de exterminio por incineración. El día sábado ya se incorporaron las madres a estos trabajos, ya encontramos prendas. ¿Qué están haciendo ellos? Eso que ven al centro es una hornilla artesanal. Ahí se coloca un tambo, se llena de diésel, de gasolina y de jabón para que se adhiera a la piel y a las telas. Se queman los cuerpos, los huesos se carbonizan y se arrojan a un riachuelo que ven ahí en el margen derecho. Pero también estamos procesando una fosa. Hay cuerpos de reciente localización y esperemos poder contar con correspondencia genética.
4: ¿Es que la investigación o investigaciones que llevan en los diferentes estados sobre cualquier tema de desaparecidos es responsabilidad de cada uno de los estados? La investigación la lleva el gobierno del estado, si es que esto sucediera así.
0: Bueno, llamó muchísimo la atención las declaraciones de la fiscal de Nayarit, Ludmila Heredia, quien, pues, sin esconder una sola palabra, es más, diciéndolo con todas sus letras, han hallado en ese estado, junto con colectivos de búsqueda de personas desaparecidas, lo que consideran es un centro de exterminio y de incineración, por supuesto, del crimen organizado en ese estado. Y llama la atención por, ustedes recordarán, pues otros casos en donde los fiscales estatales o incluso el gobierno federal se ha negado a reconocer que efectivamente son centros de exterminio del crimen organizado. Y tengo en la línea Alejandra Pérez, representante del colectivo Familias Unidas por Nayarit. Gracias por conversar esta mañana con nosotros, Alejandra.
5: No, gracias a ustedes por darnos la oportunidad de escucharnos.
0: ¿Cómo hallaron este centro? Platícanos un poco cómo fue este proceso.
5: Bueno, nosotros nos notifica la Fiscalía General del Estado desde el día 3 de octubre de este hallazgo. Sin embargo, es decir, que son personas que ya se consideran, ¿verdad?, lugares de posibles hallazgos. Y nosotros como colectivo que nos dedicamos a la búsqueda en campo, aproximadamente los meses de febrero y marzo, tuvimos por ahí estas llamadas anónimas, ¿verdad?, que hace la población en general.
0: Sí.
5: Y anduvimos cerca de este terreno. Por ahí en el mes de mayo también tuvimos otras búsquedas ahí en campo, también rastreando este lugar. Sin embargo, pues no logramos dar con el lugar, o no sabíamos, ¿verdad?, lo que iba a enfrentarse. Posteriormente, lo que tenemos en el conocimiento es que la Fiscalía General del Estado, por parte pues de investigaciones también que ellos obtienen, y a lo que nos comentan que también fue por llamadas anónimas, ellos sí logran dar con este lugar, al cual nos dan aviso de manera oportuna. Y nosotros, ejerciendo nuestro derecho a la participación activa de la búsqueda, pues nos unimos a esta búsqueda, y pues nos encontramos con esta situación, ¿no?, de este lugar, que tiene pues todos los indicios de haber sido un lugar utilizado con fines para el ocultamiento, ¿verdad?, de cuerpos, y que tiene todos los indicativos de que ahí se cometieron crímenes de lesa humanidad. Nosotros como familiares de personas desaparecidas, en nuestra experiencia de casi 10 años, lo que sí podemos constatar es que, como se conoce coloquialmente, que sí era un lugar donde lo que le llaman casas de seguridad. Uh-huh. Y pues lo que nos sorprendió fue la localización, ¿no?, de estas hornillas, que al menos en nuestra experiencia no habíamos visto. Uh-huh. Nos habíamos encontrado con lugares donde ya se ha calcinado seres humanos, ¿verdad?, y encontrar estos fragmentos. Sin embargo, habernos encontrado pues con estos tambos y estas hornillas improvisadas, con un fuerte olor a diésel, a químicos, entonces sí, pues es algo que nos tiene sumamente consternados, claro, ¿verdad? Porque como familiares, pues imaginar lo que sucedió pues en ese lugar. Y pues se está trabajando arduamente. Lo que se ha recuperado son fragmentos, uh-huh, ¿verdad? De estos ocho molares, prendas, objetos, pero sobre todo que la mayoría de estos restos están lo que se le conoce como de forma vertida en al costado del lugar hay como pequeños riachuelos. Uh-huh. Entonces ahí se han estado localizando, y de la misma manera pues se ha estado haciendo algunas excavaciones donde los perros que son especialistas, ¿verdad?, en olfatear restos humanos, que son denominados K9, han hecho fijaciones importantes en la zona, en todas las fijaciones que han hecho, en los puntos que han hecho donde han determinado que hay restos humanos. Sí. Se han llevado la técnica de cribación y se han estado recuperando restos de forma humana.
0: Cuéntanos, Alejandra, ayúdanos a situarnos ahí, descríbenos un poco el lugar, con qué se encontraron. Es un lugar que está cerca de otras casas, está muy alejado. ¿Cómo es lo que encontraron? ¿Qué es lo que encontraron?
5: No es un lugar que esté a la vista. Es un lugar que si te pongo de referencia una carretera o un camino principal, está entre 35 y 40 minutos hacia arriba.
0: De acuerdo.
5: O sea, si es
0: está escondido,
5: si
0: es una, pues.
5: Sí, es un lugar de difícil acceso, con caminos muy accidentados. Uh-huh. Y que sí, al verlo, es un lugar muy estratégico porque hay demasiada maleza, demasiada hay demasiado forestación como para identificarlo, y sí está alejado pues de la población pues cercana. Es un lugar que se presta pues para estos fines, ¿no? Como pues la privación ilegal de la libertad de personas.
0: ¿Les llamó a ustedes la atención, Alejandra, que la fiscalía haya llamado así con todas sus letras a este lugar un centro de exterminio y de incineración clandestina? O sea, son términos que a las autoridades les cuesta mucho reconocer, pues.
5: La verdad es que sí. Uh-huh. Hay que reconocer que sí fue muy fuerte para nosotros que fuera contundente al llamarlo centro de exterminio. Sí. Por lo que se conoce, ¿no?, de estos términos. Sin embargo, no hay que perder de vista que en Nayarit, en el 2018, también por parte de este colectivo se tuvo un hallazgo en una zona muy aledaña, muy cercana a la redonda ahí, que se llama Pantanal, Jalisco. Sí. Donde se encontró una casa que nosotros la hemos denominado la Casa del Diablo. Uh-huh. Donde alrededor se encontraron 6 fosas, y donde se recuperaron 54 cuerpos, y también hubo demasiadas prendas, aparatos celulares, tabletas, objetos, ¿verdad?, que pudieron pues pertenecer a las posibles víctimas, ¿verdad?, que estuvieron pues ahí, que ya están siendo identificadas. Sin embargo, sí fue muy fuerte, pues, ¿no?, sí, el que dijera un centro de exterminio, un, uh-huh, centro de incineración. Pues para nosotros sí es un como que un término pues muy difícil también de escuchar desde la manera victimal, ¿no? O sea, porque nosotros tenemos la esperanza de encontrarlos con vida, sin embargo, pues nosotros confiamos en que sus investigaciones las sigan haciendo de manera correcta y pues que si ellos como autoridades lo determinan pues de esta forma, pues pues también, ¿no? Pues nosotros no hablamos como de confiar en fiscalía, sino más bien de pedir que trabajen, ¿no? Que investiguen a fondo para que se llegue a determinar realmente quién es qué y cómo pudo haber qué pudo haber sucedido, claro. Desde cuándo establecer, ¿verdad? Que son preguntas que no tenemos, desde cuándo estuvo este lugar, cuándo dejó de funcionar. Lo que sí te puedo decir que se nota que es un lugar que no tiene mucho de haber sido abandonado.
0: ¿Ah, sí?
5: Porque no tiene como esa esencia o esa visibilidad de decir tiene un año, dos, tres, no se ve como que fue pues dejada recientemente. Lo que sí podemos nosotros avistar es que sí es un lugar también que pudo haber sido un campamento, uh-huh. Un lugar donde ellos pudieron estar. Pues para nosotros hay algunos otros datos que por cuestiones de investigación pues nosotros no hablamos de ellos hasta que la autoridad lo determine, pero sí hay elementos que nosotros como buscadores en el estado de Nayarit no habíamos visto antes.
0: ¿Cuáles son los siguientes pasos, Alejandra? O sea, están procesando todo lo que se están encontrando ahí para las familias. ¿Cuáles son los siguientes pasos? Ah. ¿Cuál es la demanda?
5: Sí, seguiremos permaneciendo. Hasta ahorita no se ha dado conclusión. Se sigue desde el día sábado hasta el día de hoy. Se siguen las búsquedas, se siguen los trabajos de recuperación, se han ampliado, ¿verdad? Se ha solicitado que se amplíe a los diferentes puntos cardinales, ¿verdad? Tanto norte, sur, este, oeste, o sea, que se abarque totalmente. Se ha estado desmontando, ¿verdad? Partes que ya porque nosotros ahorita en el estado de Nayarit pues es temporada muy alta de lluvias, entonces eso también hace que la maleza crezca de claro, forma rápida. Uh-huh. Entonces pues se está desmontando estos lugares en donde también hemos estado recuperando prendas, mochilas, por ahí también se encontró pues la mitad de una maleta, casquillos percutidos, al seguir extendiéndonos seguimos localizando estos elementos, ¿no? que se han estado documentando, registrando, tanto como nosotros como colectivo, asimismo como hemos estado muy muy observadores de que los peritos y los agentes también estén fijando y estén armando toda esta cadena de custodia que puede servir pues para las posteriores investigaciones y determinar a quién pertenecen, ¿no? estos elementos.
0: Pues Alejandra, te agradezco mucho el testimonio y vamos a estar pues pegados a ustedes si nos lo permiten para ir entendiendo qué es lo que ocurrió ahí, ir armando esto que es importante para las familias de personas desaparecidas y sobre todo pues para hacer justicia, creo, ¿no? Alejandra, que en el último de los casos lo que nos importa aquí es que haya para ustedes pues esto, justicia para sus víctimas, justicia.
5: Así es, nosotros como colectivo vamos hacia ese objetivo, ¿verdad? Para que igualmente pues exista la memoria de estos lugares y sobre todo pues la verdad, nosotros lo que buscamos es la verdad y justicia para nuestros familiares y pues para todas aquellas familias que tengan personas en calidad de desaparecidos y pues que pues puedan tener esta duda o angustia. La Fiscalía General del Estado de Nayarit suele armar catálogos, que esta no será la excepción. Posteriormente, ¿verdad? Si pueden seguir nuestras redes sociales, claro. También pues estaremos informando para las familias que pues puedan acercarse, y las prendas a veces suelen apoyar en un reconocimiento más, aunque sabemos que no es 100% factible, porque pues pantalones negros hay muchos, ¿verdad? Pero sí se han encontrado algunos elementos que pudieran ser individualizantes, que pudieran ayudar a las familias a identificar a sus seres queridos. Entonces, pues sí, pues estaremos nosotros informando mediante nuestras redes sociales lo que se ha estado localizando, para que pues si alguien pues reconoce alguna de las prendas o objetos que se localicen puedan acudir a la Fiscalía General del Estado de Nayarit.
0: Te agradezco, Alejandra, estos minutos.
5: gracias a ustedes por interesarse en el tema.
0: Al contrario, muchísimas gracias a ti por este testimonio. Vamos a estar cerca de del tema y de ustedes. Alejandra Pérez, representante del colectivo Familias Unidas por Nayarit, con lo que están haciendo y el reconocimiento de este centro de exterminio en el estado. Las 8:09 nos vamos a la pausa. 5543-77125. Gracias Manzanillo, Mérida, Mexicali, por conectar esta mañana con nosotros. Monterrey, Morelia, Nogales, gracias. Estamos en YouTube, MBS Noticias por allá y todas las redes sociales en vivo. Vamos a la pausa, volvemos con más.

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22: Ocho de la mañana con 16 minutos. Gracias por seguir con nosotros aquí en MBS Noticias este miércoles 7 de octubre de 2026. Esta es la información al momento.
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22: Bueno, y ahora sí vamos contigo, Elsa Marta Gutiérrez. Regresamos a Jalisco porque necesito que nos expliques qué es lo que está ocurriendo con el agua potable. Y digo potable, es un decir, en la zona metropolitana de Guadalajara. ¿Cómo estás, Elsa, nuevamente?
23: Gracias, Ana. Buenos días. No es un problema nuevo, Ana, incluso antes del Mundial ya lo habíamos abordado, la calidad de agua que se estaba distribuyendo en la zona metropolitana de Guadalajara. Así que hubo, digamos, algunas semanas, un par de meses buenos, y posteriormente volvimos a la calidad de agua turbia, maloliente. Su color de plano es café, amarillo, a veces sale negro. Y ahora la preocupación principal de los vecinos del área metropolitana es justamente que ven un agua transparente, entre comillas, pero resulta que está de pésimo olor. Es simplemente no la pueden usar y prefieren muchas veces incluso ya no bañarse a estar utilizando esta agua. Así que ayer, luego de las quejas en redes sociales, protestas masivas y bloqueos viales, el gobierno de Jalisco pues ya no le quedó otra más que reconocer la mala calidad de agua que está distribuyendo el sistema intermunicipal de los servicios de agua potable y alcantarillado de Ciapa. Así que ayer el gobernador de último momento convoca a los alcaldes, también asiste, por supuesto, el director del CIAPA y el titular de la Hacienda. Ninguno han emitido alguna declaración, todos se fueron por la parte trasera de la residencia oficial del gobierno de Jalisco, y fue a través de un video donde Pablo Lemus, gobernador, anunció que se dejará de utilizar el agua que proviene de la, o que llega a la presa de Las Pintas, y que proviene del sistema antiguo proveniente del lago de Chapala, ya que, según dijo, esa es la causa principal de la llegada de agua sucia a los hogares, el agua que proviene principalmente del lago de Chapala.
22: Sí.
23: Anunció que habrá tandeo, Ana, por 6 meses y que aplicarán un esquema de rotación del servicio para que la afectación sea la menos posible, es decir, como habrá menos agua pues para repartir, pues se aplicará un esquema de rotación de servicio, así lo llamó. Escuchen.
24: Es una decisión difícil, pero responsable. Implica que durante los próximos meses tengamos menos agua para distribuir entre todos, pero será agua de mucho mejor calidad. El CIAPA, la Comisión Estatal del Agua y los municipios aquí representados emprenderán las acciones necesarias para que la afectación en el suministro sea la menor posible. ¿Cuánto tiempo puede durar este esquema de rotación del servicio? Estimamos que serán 6 meses en una primera etapa.
23: Esta rotación de servicio, Ana, pues no hace otra más que tandeo, es decir, unos días sí tendrán agua las familias, otro día no.
22: Qué bárbaro.
23: Pero al final esa fue la decisión que tomó ayer el gobierno de Jalisco. Sin embargo, para el Instituto Mexicano para el Desarrollo Comunitario, que es una asociación civil que siempre de toda la vida ha monitoreado el tema del agua, Ella refirió, nomás para que se den cuenta de la dimensión del problema, en tan solo 6 días recibieron 150 denuncias de diferentes colonias del área metropolitana. Ellos levantan análisis en coordinación con investigadores de varias universidades y ahí se confirma, de acuerdo a los resultados que ellos hicieron, que vuelven a encontrar plomo y ausencia de cloro en el agua que se distribuye. Por ejemplo, citaron el caso de la colonia americana, que es una de las principales aquí en Guadalajara y que incluso siempre la conocen como el barrio más cool de Guadalajara. Pues en esa zona han detectado esta calidad del agua en el Fresno, en Zapopan, en colonias como el Mirador de San Isidro y Mirador del Sol. Así que vamos a escuchar parte de lo que expone María González, directora del Instituto Mexicano para el Desarrollo Comunitario.
0: A ver. Y por ejemplo, los hallazgos del día de ayer es que hubo presencia de plomo en ese último muestreo y también ausencia de cloro, entre otros contaminantes, ¿no? Pero fundamentalmente de los más preocupantes el día de ayer, el plomo. En esas muestras apenas ahorita se está incubando los resultados para ver si hay coliformes fecales de ese último análisis, pero digamos con el muestreo de ayer reconfirmamos nuevamente metales pesados.
23: Ahí está lo que denuncian las asociaciones civiles, sí. Insisto, siempre apoyados con académicos del ITESO y de la Universidad de Guadalajara. Ella demandó que el gobierno del estado informe públicamente quién hizo la descarga y en la presa de las tintas
1: pues zonas, claro.
23: Y es lo que ha estado provocando esta mala calidad de, claro, agua que se distribuye a través del CIAPA, ¿no? Ahí el gobernador pues solamente reconoció esas descargas irregulares, pero pues falta conocer quién lo está haciendo, porque pues al final pareciera que es cíclico, ¿no? O sea, como que vigilan y luego otra vez vuelven a estar vertiendo este tipo de residuos que están generando pues ya afectaciones en la población. Así que el gobernador dice, bueno, desde hace meses estamos trabajando para eliminar esas descargas y conducirlo así a la planta del ahogado, pero pues no ha sido suficiente. Así que ayer vuelve a haber manifestaciones, lo que generó sin duda,
1: sí,
23: inconformidad entre los automovilistas, porque pues en antier la propia Secretaría de Seguridad pues manda al grupo de antimotines, así que lejos de poder dialogar con los vecinos pues les mandan aquí la presencia de la policía. Y ayer el propio jefe del gabinete, Alberto Esquer, reconoce y pues reconoce la inconformidad, sí, pero les está pidiendo paciencia a los vecinos para para solucionar el problema y sobre todo reiterando que están trabajando para solucionar el problema. Pues sin embargo, pues este llamado, ya te imaginarás cuál fue la respuesta de la población: ¿cómo me pides paciencia cuando ya tienes prácticamente todo el año surtiéndome esta calidad de agua?
1: No, ¿no?
23: Entonces el domingo, Ana, se espera una mega marcha para exigir que termine la distribución de esta agua de mala calidad, y hasta ahora nadie se ha pronunciado con respecto a estos tandeos que anunció ayer el gobernador para saber si se va a disminuir o no, al menos la presencia ya de esta calidad de agua que está recibiendo la población, Ana, pero de verdad sí es preocupante lo que se vive, y más porque se recrudeció esta semana, pero el problema, insisto, ya viene desde antes, y más porque pues el estado argumenta que le faltan recursos. El anterior exgobernador, bueno, mejor dicho, el exgobernador Enrique Alfaro dijo que nos dejaba la presa del Zapotillo al 100%, una obra que costó más de 30,000 millones de pesos, la inauguró junto con el expresidente Andrés Manuel López Obrador, y a la fecha esa obra, esa presa que se supone vendría a solucionar el problema del agua, pues no sirve, o sea, no está en funcionamiento.
1: Híjole.
23: Entonces, en su última visita, la presidenta de México, según informó el gobernador Pablo Lemos, ella prometió que habría recursos para terminar el tema de la electrificación y poder echar a andar ahora sí al 100% esa obra que vendría a solucionar parte del problema, pero pues ahí están las consecuencias quizás de la mala supervisión por una parte de la actual autoridad, y pues de la otra que prometió que iba a resolver y pues nomás no resolvió nada.
1: Tremendo, Elsa Marta, y además a mí me cuesta mucho trabajo pensar que en pleno siglo XXI no hay las capacidades tecnológicas para vigilar que no haya estas descargas. O sea, me parece realmente
22: digo, no tienes que tener ahí a 500 monitores, simple y sencillamente basta con, con muchas soluciones tecnológicas que están ahí. Pero bueno, estamos en, el tema.
23: Están utilizando los drones, Ana, para todos podrían estar también vigilando esa parte con drones.
22: Por ejemplo, ¿no? Ajá. Sí, me parece que sí. Gracias, Elsa.
23: Al pendiente. Buenos días.
22: Un abrazo, Elsa Marta Gutiérrez, allá en Jalisco, y nos vamos hasta Guerrero, en donde sigue la búsqueda de 7 campesinos del municipio de Ajuchitlán. Fueron secuestrados el 24 de septiembre. Solamente ha sido liberado un niño de 12 años, pero el resto de los campesinos que iban, básicamente los secuestraron cuando salían a sus tierras a hacer su trabajo de campo, pues sigue sin conocerse el paradero. Ha habido manifestaciones de los pobladores y de la gente de Ajuchitlán para exigir el regreso con vida de estos 7 campesinos. Fernando Polanco, ¿qué se sabe hasta el momento de lo que les ocurrió?
3: Muy buenos días, Ana, te saludo desde Chilpancingo. Efectivamente, a 12 días de la privación de la libertad de 8 habitantes del ejido del Balcón, esto en Ajuchitlán del Progreso, pues 7 continúan sin ser localizados desde el pasado 24 de septiembre. Al día de hoy, las autoridades ejidales han confirmado hasta ahora la liberación de Jordi Alberto Atanasio Vidal, de 12 años. Y es que el pasado 2 de octubre, al menos 2,000 habitantes de unas 50 comunidades de la Sierra de Ajuchitlán, Tecpan de Galeana y Atoyac de Álvarez, marcharon en Tecpan precisamente para exigir pues su presentación con vida de todos estos pobladores. Ante la falta de resultados y de respuesta de las autoridades federales y estatales, han anunciado una nueva movilización con la participación ahora de unas 150 comunidades y que incluye cabeceras municipales, aunque no han precisado el día. También informaron que recurrirán a mecanismos internacionales de protección de los derechos humanos como la ONU y la Comisión Interamericana de Derechos Humanos. Además, responsabilizaron a los gobiernos federal y estatal de cualquier situación que pueda pues desencadenarse y exigieron la intervención del secretario de Seguridad y Protección Ciudadana, Omar García Harfuch. Lo más reciente de este caso, Ana, es que un juez federal ya ordenó al gobierno de Guerrero realizar la búsqueda inmediata y bajo la presunción de vida de los 7 habitantes, con base al amparo indirecto que promovió el Centro de Derechos de las Víctimas de Violencia Minerva Bello, que dirige el sacerdote José Filiberto Velázquez Florencio. El recurso señala omisiones de autoridades federales, estatales y municipales en las labores de búsqueda, investigación y protección, y solicita medidas urgentes para salvaguardar la vida e integridad y lograr su localización con vida. En tanto, el gobierno de Guerrero sostiene que en coordinación con el Ejército y la Guardia Nacional mantiene un operativo de búsqueda de los 7 hombres no localizados en esta zona del municipio de Ajuchitlán de El Progreso. Ana, mi reporte.
22: Bueno, pues estamos por supuesto pendientes. Gracias, Fernando.
3: Gracias, muy buenos días.
22: Abrazo, las 8:27.
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0: Vidal, ¿cómo estás? Buen día.
1: Muy buen día, Ana Francisca.
0: Oye,
1: con mucho gusto, señor.
0: Igualmente. Tú traes el tema de crecimiento en América Latina en este 2026. ¿Por qué es importante? ¿Qué cifras están ahí?
1: Cuando vemos solo México, de alguna manera es como verse el ombligo. Por más que uno le dedique tiempo, pues deja de ser interesante como a los 15 segundos.
0: Ajá.
1: Cuando te asomas al continente, tienes muchísima información relevante. Empiezo con una pregunta que es como de maratón. ¿Cuál es el país que está creciendo más en América Latina, Ana?
0: Pues mira, aquí tengo un acordeón, entonces es Guyana.
1: Guyana.
0: ¿No? La verdad, pero porque tengo un acordeón, o sea, nunca lo hubiera sabido, mi querido Luis Miguel. 23.7%, pues ¿qué está pasando en Guyana?
1: A ver, creció 23% en 2026, pero ha crecido más de 20% desde 2020.
0: ¡Qué barbaridad!
1: Encontraron petróleo y literalmente les cambió el mapa. Pasó de tener uno de los PIB per cápita más bajos del continente a probablemente el más alto PIB per cápita en 5 años, de $7,000 anuales a $32,000.
0: ¡Órale!
1: Es pegadito a Venezuela, para ubicarlo en el mapa. Y es una historia de un boom petrolero gigantesco que por lo pronto no para en los próximos años.
0: ¡Qué bárbaro!
1: La otra cosa que me llama la atención, los famosos gigantes de América Latina están dormidos. Brasil y México crecen abajo del promedio. Chile, que durante muchísimos años era el país al que todo mundo volteaba a ver buscando recetas, está súper rezagado, crece menos de 1%. Uh-huh. Y una sorpresa que creo que también es literalmente un jalón de orejas para México, Centroamérica, todos los países de Centroamérica van a crecer más de 3% uh-huh. en 2026.
0: Ándale.
1: Guatemala 3.7, Panamá 4.1, Costa Rica 3.3.
0: Híjole, ya quisiéramos, ¿no?
1: Totalmente.
0: Uh-huh.
1: Mucho de es cuando decías, bueno, ¿por qué mirar a América Latina? Bueno, evidentemente México tiene, vamos a decirlo, un problema de identidad sobre a qué barrio pertenecemos. Somos América del Norte, pero también somos América Latina.
0: Uh-huh.
1: Nuestra economía está orientada hacia América del Norte, pero hay muchas cosas que en el sur están pasando. Pondría como ejemplo, Centroamérica está volviendo muy fuerte en producción de la cadena textil y del vestido, que está llevando proyectos que normalmente hubieran estado en México.
0: Uh-huh.
1: Luego tenemos el caso de Panamá, que es un nodo logístico bien interesante, es el canal, por supuesto, pero también un aeropuerto muy competitivo. Y en términos generales, yo diría, voltear a ver América Latina es simplemente recordar que no somos lo que tradicionalmente fuimos, el famoso gigante de la CONCACAF en el fútbol, sino un país que necesita conectarse más con la zona sur del continente para diversificarse, pero también para aprovechar oportunidades de crecimiento económico.
0: Pues muy interesante, ¿eh? Lo de Guyana, ya me despertó mi curiosidad, Luis Miguel. Voy a meterme a leer sobre Guyana, porque sí, francamente, 23.7%, yo no sé en qué otro momento de la historia un país de América Latina ha crecido así, pues, ¿no? O sea, con esto.
1: Ha crecido esas tasas 5 años consecutivos, prácticamente, ¿eh?
0: Es increíble.
1: Entonces, no es solo un año.
0: Sí. Bueno, pues es importante. Oye, tu primera plana ahí en El Economista, el superávit de México con Estados Unidos crece, no nos sorprende que crezca, ¿no? Pero crece 21% en agosto, es un montón.
1: Sí, tiene muchísimo que ver con el famoso boom de las exportaciones de equipo de cómputo del que ya hemos hablado, y siendo un tema que es de los irritantes favoritos para Donald Trump, pues simplemente decir, es la típica buena noticia que no le gusta al vecino.
0: No, pues no le gusta nada al vecino porque Trump está queriendo combatir el superávit como de lugar, ¿no? Aunque le sirva, porque pues es un tema más ideológico que otra cosa.
1: Totalmente, y mucho de este superávit, hay que decirlo, no es México contra Estados Unidos, sino México con Estados Unidos. Son empresas de Estados Unidos que tienen operaciones en México y literalmente hacen lo que se llama comercio intrafirma.
0: Sí.
1: Entonces, pero seguramente va a aparecer cuando sea la cuarta ronda de negociaciones, va a aparecer también este tema.
0: No lo dudo. Pero bueno, gracias Luis Miguel, te mando un abrazo.
1: Un abrazo, buen miércoles.
0: Buen miércoles. Igual a las 8:33 nos vamos a la pausa. Gracias por platicar con nosotros esta mañana, toda la gente que se está conectando a través de nuestras redes sociales. Y acuérdense que pueden bajar nuestra app MBS Noticias en cualquiera de las tiendas de aplicaciones. Pueden, por supuesto, escuchar las últimas análisis e información ahí y también, por supuesto, todos los adelantos informativos que tenemos aquí en MBC Noticias. Vamos a la pausa a las 8:33. Soy Ana Francisca Vega. No se vayan, volvemos.
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21: En todo el mundo, no solo en nuestro país. Pero Tulum tiene algo particular y ya lo vamos a platicar el jueves. Y se va a recuperar.
0: Bueno, es la evaluación que hacía la presidenta Sheinbaum sobre lo que está ocurriendo con lo que fue en algún momento la joya de la corona del Caribe mexicano, que es Tulum. Tulum hoy se encuentra en una crisis profunda. Platicábamos hace un par de semanas con una persona, ustedes lo recordarán, que se dedica a planear bodas y a organizar bodas en Tulum, y nos decía, pues hay una cantidad de cancelaciones brutales. No nos podemos ni comparar con el año anterior porque simple y sencillamente no da. Negocios cerrados, pocos turistas, según cifras estatales, de enero a agosto la caída es de 30% en el turismo, explicado por muchos factores. El tema del sargazo, por supuesto, está ahí, pero también un asunto de precios altos, precios muy altos, y cosas que tienen que ver con la inseguridad.

0: fondos en un lugar, ¿no?
1: Sí, es realmente muy complejo y digamos que habría que reconocer que no solamente Tulum tiene un tema hoy en día, sino que es uno más de los destinos de playa del país que tienen claramente una contracción de la demanda. Se ha hecho mucho más visible el tema de Tulum, que tampoco es nuevo, ¿eh? Diría que si comparamos con el año pasado, pues va a estar abajo, pero en realidad el propio año pasado ya estaba muy, muy por debajo del 2024. Al final del año pasado es que empezamos a observar este comportamiento que tiene que ver con varios factores. Algunos ya se han mencionado. Sargazo ciertamente ha sido muy visible, le ha dado mucha visibilidad al tema. Ha sido un elemento para tomar una decisión de no viajar a Tulum, sí, y a otras partes. También hay que incorporar en los temas que ya comentabas hace un momento el tema de la fortaleza del tipo de cambio, ¿no? México, de pronto, los destinos turísticos se encarecieron. No es lo mismo estar a 20, 21, como estábamos hace quizás un par de años.
0: Sí.
1: Pesos por dólar, como estar entre los 17, que estuvimos la mayor parte del tiempo.
0: Cierto.
1: En estos meses, y eso hace que estemos 15, 20% más caros, ¿no? Las aerolíneas han empezado a tomar medidas ante la falta de demanda y han retirado los vuelos. Lo han anunciado 12 de las aerolíneas nacionales, algunas internacionales también han salido. La situación sí es muy compleja, pero yo sí querría subrayar que no es solo Tulum.
0: Uh-huh.
1: Si vemos ya el reporte, por ejemplo, de el Grupo Aeroportuario del Pacífico, lo que pasa con Cabos en agosto, pues es la peor caída en el año en comparación interanual, 12%.
0: Uh-huh.
1: Vallarta se recupera de lo que traíamos, pero se recupera marcando una caída de 12%.
0: Uy, ajá.
1: Sí, exactamente, estábamos en los 30% abajo.
0: Uh-huh.
1: Entonces Cancún estará por publicar en un rato más, pero pues también va a publicar en números negativos, 6 o 7%. Me refiero a pasajeros internacionales.
0: Uh-huh, uh-huh.
1: Hay ciertamente un poco, tiene razón la presidenta en decir que tenemos una situación mundial muy retador por estos incrementos en la turbocina, pero también hay que decir que algunos destinos competidores han sorteado mejor la crisis que nosotros, ¿no? Y han seguido haciendo bien la tarea, hacen un esfuerzo de promoción que México no realiza, y así quizás el ejemplo emblemático que tiene que ver en comparación con el Caribe mexicano es República Dominicana.
0: Uh-huh.
1: A veces pensamos que este no es un destino competidor, pero es un destino que cada vez tiene una mayor presencia, y es prácticamente 3/4 de la demanda turística que se recibe aquí en el Caribe mexicano, lo que recibe Dominicana. Y en los primeros 8 meses del año, pues trae un crecimiento de 8.4% la llegada de turistas internacionales, ¿no?
0: A ver, pues, ¿sí? Sí, déjame, sí, sí, te hago una pregunta, Francisco, porque me llama la atención, y creo que el uno de las variables, ya me dirás tú, pues más importantes en esta definición, es el tema de la seguridad. O sea, hay un tema reputacional que creo que cuenta aquí para México, desafortunadamente.
1: Sí lo es, y digamos que parte de la situación que vemos se exacerbó luego de los eventos del 22 de febrero.
0: O sea, de la caída del Mencho, ¿no?
1: Exactamente. Uh-huh. ¿No? Ahí visiblemente tenemos un retroceso en los flujos hacia los destinos de playa, subrayo los destinos de playa. Digo, muy notable en Vallarta, pero incluso al que no han sido ajenos otros destinos. Dicho lo cual, y también digo, no es un tema nuevo el tema de la inseguridad, dicho lo cual, sí hay que recordar que México es visitado todos los años por millones de turistas, ¿no? Y aquí en el Caribe mexicano, por ejemplo, más del 50% del tráfico es de turismo repetitivo. Es decir, sí, no se puede negar que hay un tema de inseguridad, pero no están huyendo los turistas de México por este tema. Nosotros pensamos en nuestro centro de investigación aquí en Anáhuac, Cancún,
0: sí,
1: que esto tiene que ver con esta multiplicidad de factores, ¿no?
0: Uh-huh, uh-huh. Sí, pues sí, sargazo, inseguridad, otros
1: falta destinos de
0: turísticos que están haciendo
1: falta
0: bien
1: de promoción,
0: su chamba, ¿no?
1: Falta de promoción, perdón que lo reiteren.
0: Sí.
1: Pero ese es un tema en donde tenemos una desventaja competitiva muy grande. Hace 8 años México no invierte en materia de promoción turística internacional.
0: Porque les parecía parte de la autoridad, o sea, les parecía que era un gasto superfluo, ¿o qué?
1: Yo pienso que sí, yo pienso que de pronto se pensó que era suficiente pues con la belleza y la propia reputación de los destinos mexicanos, pero es como en cualquier mercado de alta rivalidad, es necesario mantener

0: unirse en la mente del consumidor. Vemos destinos competidores como los grandes destinos turísticos del mundo, porque México es un gran destino turístico en el mundo. Turquía, pues, que está invirtiendo alrededor de 250 millones de euros al año en promoción turística, con un mecanismo muy parecido al que teníamos en México, de canalizar parte de los recursos que le cobramos al turista por ingresar a nuestro país, precisamente para la promoción turística. España invierte entre 100 y 110 millones de euros, y nosotros pues no estamos invirtiendo, y eso supone ciertamente, me parece, un reto mayor, y tenemos una amenaza, perdón que lo meta en la conversación, pero me parece muy importante, de que ahora en la discusión presupuestal se ha decidido, me parece que con poca oportunidad, incrementar ese derecho que paga un turista por ingresar al país.
1: Sí, sí, sí.
0: Que hoy está más o menos en $50, pues le vamos a aumentar 35%, ¿no? Es una familia de 4 turistas, ya el tipo de cambio actual, pues estaría pagando por venir a México $300, ¿no? Más o menos $75 por persona. ¿Cuál es el punto de comparación? Este República Dominicana, destino del que hablo, cobra $10 por la tarjeta turística. Estamos 7-1, pues, en este tema. Yo creo que, visto este descenso que hay en el turismo aéreo, que yo creo que eso hay que subrayar. También hay que decir, sí, hay un aumento en los visitantes internacionales, sí, pero sobre todo en la frontera. Los que vienen a las playas, ¿no? El turismo aéreo está casi 5% abajo. Pues entonces tendríamos que decir, ¿por qué en este momento pues vamos todavía a encarecer más el venir a nuestro país? Al contrario, ¿no? Si el mercado tiene la situación que tiene, pues sería el momento de ser, digamos, me parece, mucho más amigables, mucho más asertivos para captar el mercado que se ha perdido. Un último dato.
1: Sí.
0: No es que los norteamericanos hayan dejado de viajar. Sí están viajando un poco menos, 1.5% menos en los primeros 9 meses del año por vía aérea, pero pues están yendo a otros destinos. Europa está recibiendo más turistas norteamericanos que el año pasado. Ana Francisca.
1: Pues muy interesante el panorama que nos ilustras, Francisco, y creo que es un debate y una discusión que tenemos que dar como país, porque además pues depende de eso, depende el desarrollo de muchísimas ciudades y de muchísimos destinos turísticos. Gracias, Francisco. Estamos en comunicación.
0: Al contrario. Gracias por abrir justamente el espacio para esta discusión.
1: Gracias. Un abrazo hasta Cancún. Las 8:47.
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1: Semana de premios Nobel. Se dio a conocer el premio Nobel de Química. Carol Perelman, ¿cómo estás?
3: Ay, muy bien, Ana Francisca, y bien contento porque además estamos hablando, estoy en la Facultad de Química de la UNAM y súper contentos por este premio Nobel que se da a Henry Kagan y a Kenzo Soari por una reacción. Lo que ellos hicieron realmente fue un tema de geometría de moléculas, se lo da la Real Academia de la Ciencia de Estocolmo, y para entender realmente la importancia que tiene esto en las reacciones químicas, hay que entender un concepto fascinante de la química, que es la quiralidad. O sea, todo en la naturaleza, Ana Francisca, sí, tiene un sentido, un lado, ¿ok? Entonces, por ejemplo, por ahí del siglo XIX, Louis Pasteur estaba haciendo experimentos, estaba tratando de entender el ácido tartárico de las uvas, de los vinos, de los barriles, y encontró que el ácido tartárico natural de los barriles tenía un lado derecho, es decir, si tú le ponías luz polarizada, la desviaba a la derecha, pero si él sintetizaba ácido tartárico, la luz se iba de frente. Entonces él lo cristalizó y empezó a dividir los cristales entre derecha e izquierda, y se dio cuenta que en la naturaleza hay algunas moléculas que tienen sentido, es decir, que son como espejos, como nuestras manos, Ana Francisca. Si tú ves tu mano, bueno, tu mano derecha y tu mano izquierda son prácticamente iguales, pero son espejo una de la otra, no las puede superponer. Y lo que hicieron Kagan y Soai es hacer reacciones químicas que, en vez de que la reacción química produzca las dos enantiómeros, es decir, las moléculas de derecha y de izquierda, ellos forzaron las reacciones químicas para que solo produzcan un solo producto, y eso las va a hacer como lo hace la naturaleza, es decir, las hace mucho más eficientes con menos residuos. Por ejemplo, todos los aminoácidos de la naturaleza son izquierdos. Entonces, si nosotros sintetizamos un aminoácido, el que quieras, para hacer una proteína, pues si lo sintetizamos me va a dar en la reacción química el derecho y el izquierdo, y la mitad de ese producto no me va a servir, porque solamente nuestro cuerpo, la naturaleza, usa el izquierdo. Con los carbohidratos es el derecho. De hecho, hubo un evento por ahí de los años 60 terrible, la talidomida, ese gran escándalo en Alemania, porque se hizo un medicamento, la talidomida, supuestamente para aliviar los mareos en los primeros meses de embarazo, y al sintetizar la talidomida, bueno, pues se fueron tanto el activo, que era el de un enantiómero de un lado, como el otro, y el otro fue teratogénico, y miles de bebés nacieron con malformaciones, brazos, etcétera, y eso fue porque no se purificó, y ahí se entendió la importancia de entender esta quiralidad. Entonces, lo que logran Kagan y Soay con sus reacciones químicas es la homoquiralidad, es decir, lograr que las reacciones químicas se asemejen a la naturaleza, y con esto podemos hacer mejores saborizantes, mejores fármacos, mejores materiales. Entonces, es realmente un premio Nobel muy bien merecido para esta rama de la química que habla de la química orgánica de síntesis, que habla de la quiralidad.
1: Pues me encanta la explicación. Te mando un abrazo, querida Carol. Gracias.
3: No, igualmente, Ana Francisca, igualmente un abrazo, y pues mañana viene literatura y el viernes será el premio Nobel de
1: Paz. De la Paz.
3: Lunes, el de Economía.
1: El lunes de Economía, pero bueno, tú y yo platicamos el próximo viernes.
3: Eso sí, nuestra cita cada semana feliz.
1: Te mando un abrazo, Carol, gracias.
3: Igualmente, Ana Francisca, un beso.
1: Las 8 de la mañana con 51 minutos, vamos a la pausa, 5543-77125, nuestro WhatsApp aquí en cabina. Yo soy Ana Francisca Vega, no se vayan, volvemos.
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15: 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Oscar Valderas.
1: Oscar Valderas, ¿cómo estás?
16: Hola, Ana, qué gusto verte. ¿Cómo estás? Buen día.
1: Me da mucho gusto saludarte. Tenemos varios temas, y antes de que nos presentes tu Nación Criminal, que hoy está muy interesante, como siempre. Yo sí te quería preguntar, Oscar, porque llamó mucho la atención y está circulando este video que se ha hecho bastante viral y ha sido retomado por distintos medios en redes sociales. Un video que muestra a presuntos integrantes de grupos delictivos mexicanos de la Chapiza, Cártel Jalisco Nueva Generación, en un entorno, digamos, de combate en supuesto campamento militar en Ucrania. ¿Hay narcos mexicanos peleando en Ucrania, Oscar?
16: Lo primero, Ana, es que no conocemos el momento en el que se realizó este video. Es probable que haya sido anterior a la detención del jardinero que ocurrió en abril de este año, porque estos presuntos combatientes hablan como de una alianza, es como arriba el cártel Jalisco y sí, arriba los chapitos.
1: Sí.
16: Esa alianza ya se deshizo,
1: sí,
16: pero estaba todavía bastante vigente hace un año. Ahora, sobre si es probable que estén, sí, es altamente probable. Hemos conocido a lo largo de esta, digamos, paralelismo entre la guerra en Ucrania y Rusia y la guerra en Sinaloa, que muchos combatientes ucranianos han incluso servido a las filas del crimen organizado mexicano, por lo cual no sería extraño pensar que también ocurra hacia el otro lado.
1: Uh-huh.
16: Segundo, que se está conformando un mercado global de combatientes que pueden, por sus conocimientos, por cómo han sido adiestrados, estar prácticamente en cualquier lugar del mundo. Y algo que yo recordaba ayer es que yo hablaba con Fatjona Brown, una de las mejores especialistas en conflictos armados en el mundo, y hace algunos años yo le preguntaba por la alianza entre los cárteles mexicanos y la mafia albanesa. Y ella me decía que no hay una articulación como tal, fíjate, Ana, porque la mafia albanesa le teme a los cárteles mexicanos.
1: Anda.
16: Y entonces yo pienso que tal vez la marca criminal del cártel mexicano, de Jack Cartel, es lo suficientemente robusta ya, incluso a nivel global, para que combatientes ucranianos digan, oigan, pues me traigo mexicanos y si les pongo un parche de cártel Jalisco, de cártel de Sinaloa, hasta los militares rusos se van a hacer para atrás, ¿no?
1: Uh-huh.
16: Porque sí hay un producto cultural allá afuera, sobre todo muy aceitado por Hollywood y por muchas otras grandes productores de elementos culturales que te indican que el malo de este del mundo en estos momentos de la discusión global es The Cartel.
1: Sí.
16: Y no sería raro que algún ejército aprovechara esa marca criminal para engrosar sus filas y meter propaganda de que tenemos a lo más malo del mundo.
1: Oye, y además para los cárteles, para los grupos de crimen organizado, pues también es una ganancia en el sentido de
16: claro,
1: experiencia de combate en escenarios en donde no necesariamente tenemos en nuestro país, a pesar de que pues claramente hay una guerra aquí, ¿no? Una guerra interna, pero es una situación de combate distinta, ¿no?
16: Sí, es una retroalimentación, que sí tenemos confirmado que muchos grupos criminales en México sí han ordenado elementos de recursos tácticos de la guerra con Ucrania, ajá, Rusia, y los han traído a México. El mejor caso son los últimos drones de última generación que sí han sido utilizados en la frontera de Michoacán y Jalisco y que sí provienen de una experiencia de la guerra entre Ucrania y Rusia. Incluso han traído, y ya está documentado cómo los carteles mexicanos han traído el dron de fibra óptica, uh-huh. que son estos drones que tienen como una especie como de colita, hace cuenta como un papalote, uh-huh. pero que debido a que tienen una conexión alámbrica, es que no pueden ser bajados por los conocidos bajadrones, estos como escopetas que lo que hacen es que inhiben la señal del dron. Ya cuando tiene una conexión, como cuando conectas tu computadora a un cable para tener mejor conexión a internet, ya se vuelve prácticamente imbajables, vamos a poner ese término. Entonces, si hay una clara retroalimentación entre ambos conflictos, por lo cual, digo, habrá que ver, habrá que hacer un análisis mucho más profundo sobre cuándo se hizo el video y qué condiciones.
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0: mañana con casi. Si me esperan unos segunditos, ahí les va. 3, 2, 1. 9 de la mañana con 7 minutos. Este 7 de octubre del 2026. Ya estamos a pues 85 días nada más que finalice este 2026. Así es, Armando Cerecedo. Vamos en el día 280 del año en curso. Ya nomás ahí te la dejo. Ahí como la quieras capear, como la quieras agarrar. Oigan, muy contentos de llegar ya este miércoles, ombligo de semana, como se le conoce bien, se le conoce ombliguito de la semana. ¿Qué dices claro. tú, Armando Cerecedo, del ombligo para abajo o del ombligo para arriba? Para abajo. Ay, señoras y señores. Oigan, hoy claro. en los onomásticos, quiero felicitar a mi amigo entrañable Tom York, ay, vocalista y cantante ¿Otra? De Radiohead. Ay, ay, ay, ¿Otra? Ay, ay. No, es el mismo, Armando. Tom York, me cierra el ojito tantito, porque tiene su ojito así. Hoy está, ¿qué tal? El vocalista de Radiohead, nos encanta esta bandota. Ahora sí, así nos importa, porque es una bandota de verdad. Pero bueno, ahí está el onomástico. Hoy inicié con los onomásticos, es que quería empezar diferente, para que no dijeran que no. Pero bueno, también hoy es el Día Mundial del Algodón, así como lo, no, no del de azúcar, no, no así como el de mi cabello, no, no, no, que es, parece algodón de azúcar, le agarras y se va, compadre, no, no, no, no.
1: Mucho ojo, chica.
0: Día Mundial del Algodón, fíjate que es proclamado por la Asamblea General de las Naciones Unidas. ¿Por qué se celebra este día? Obviamente es para generar conciencia en la población acerca de la importancia histórica. Estamos hablando de la historia del algodón a nivel mundial y obviamente todo el desarrollo económico sostenible, aparte del comercio internacional y obviamente pues la mitigación, porque ayuda a mitigar la pobreza, especialmente en los países en desarrollo donde se produce este algodón. Fíjate que el comercio internacional de algodón genera aproximadamente 18 mil millones de dólares anuales. Así es como lo escucha. Fíjate que la fibra de algodón constituye una fuente importante de sustento para agricultores y trabajadores rurales y todas las familias. Esta iniciativa surge en 2019 debido a una solicitud por parte del grupo Cotton For, que viene de Benin, Burkina Faso, Chad y Mali, ante la Secretaría de Organización Mundial del Comercio, la OMC, y pues de ahí para el real. De verdad que este día es muy importante en general porque, pues bueno, el algodón nos ayuda para muchísimas cosas. Fíjate que el cultivo del algodón, como datos, exadatos curiosos, es de los más antiguos de la humanidad, data hasta 1500 antes de Cristo, pues utilizaban prendas de algodón también en Egipto, en el antiguo Egipto para los sacerdotes faraones. También fíjate que la planta de algodón constituye el cultivo no comestible que se cosecha más en el mundo, o sea, es de las plantas que no se comen, pero se cosechan más en el mundo. También, Armando Cerecedo, hoy es el Día Mundial de los Calvos, así como lo escuchas. Dijo mi tío, te vas a cortar el pelo, deberías ir a que te pongan. Y todavía le pagas. No, no es cierto. Le mando un saludo a mi amigo Alex Espinosa, mi barber, que sí, pues hace lo que puede, compadre. Yo no le exijo porque... ¿cómo le cortan el pelo a los calvos? Nomás le suena las puras tijeras. Oye, que en internet ya te venden ahorita, fíjate, la novedad, ya te venden hasta peines para calvos, ¿eh? Luego te los enseño. Pero bueno, en los controles técnicos, Armando Cerecedo. ¿Cómo estás tú? Bueno, pues tenemos, ya saben, un programa muy bueno hoy, como siempre, obviamente, como todos los días. Comuníquense al 833-145-9953. Es el WhatsApp exacto. Díganme, ¿usted es calvo o tiene poco pelo? ¿Para qué quiere barbero? Díganme, coméntenme, 833-145-953. Quiero ver que a quién felicitan, que nos manden el reporte vial, que nos digan cómo está pues el estado del tiempo ahí por donde anden, al 833-145-953. Y más adelante, pues tenemos la hora exacta a las 9 de la mañana con 53, no con 52, no con 54, a las 9 con 53. Vámonos a iniciar, vámonos arrancando claro. este programa. Buenos días, extraterrestres. Vámonos con esto de los auténticos decadentes. Este es de Cava, ¿verdad? La que está de fondo está así. Esta es una muy buena rola, me encanta. Pero vámonos con esto de los auténticos decadentes que me gusta muchísimo. Fiesta, fiesta, se llama Te Quiero Tanto. Son las 9 de la mañana con 11 minutos. Buenos días, extraterrestres. Arrancamos.

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1: Banda, ya estamos de regreso con más. Ahí se me aclara la gargantía,
2: Armando. Disculpen ustedes. Ya se fue, perdonen ustedes.
1: Déjame, le pego un traguito al agua. Ahora sí. Ay, caray, no. Ah, caray. Creo que le cayó un poco de whisky a mi agua.
3: No, chica.
1: Ay, ay, ay. Oigan, señores y señores, pues, fíjense que aquí he andado ahondando en este tema que ahorita está, pues, muy latente en redes sociales y sobre todo, pues, en noticias internacionales, hablando de Krista Pike, esta mujer que fue, pues, condenada a la inyección letal en Tennessee. Más de 200 años que pues no había una ejecución, tengo que hablarlo así tal cual, porque es un hito en la historia, de verdad, esto, y es algo de lo que pues se habla diariamente. Pues esta mujer que fue condenada en 1995, ahorita pues ya tiene 50 años, permanece ahorita hospitalizada y bajo atención médica, luego de que las autoridades no pudieran, en dos intentos, en dos inyecciones, no pudieran pues desvivirla. Fíjense que esto, para desgracia pues de la gente que lo esperaba y para fortuna de Krista, pues bueno, ella sigue consciente y actualmente el día de hoy dijeron que ya se puede comunicar. La actualización pues representa un cambio muy importante respecto a estos días posteriores a este procedimiento, porque, híjole, querido público, permaneció en coma, permaneció inconsciente y conectado a un respirador mientras recibía la atención médica. La gente, pues, obviamente se está preguntando qué ha pasado con ella, qué pasa. Fíjense, después de esto, pues, la trasladaron al hospital, le dieron dos dosis de pentobarbital durante el intento de desvivirla, como les digo, pero, pues, no pudieron. Se la llevaron al hospital. Después de esto, pues, dicen que tiene mucho dolor. Tiene lesiones en sus brazos, pero aún así ella sigue esposada a la cama de hospital. Realmente los abogados no saben qué es lo que va a pasar, acaban de dar el comunicado. Dicen que puede ser que tal vez, o sea, se los digo aquí no como chisme, sino como nada más una hipótesis, de que ella tal vez puedan quitarle esta pena de muerte o le puedan quitar de plano toda su condena, ya que esto, pues bueno, es culpa del, claro, estado de Tennessee. Entonces, híjole, están hablando de quitarle totalmente la condena a una persona. ¿Qué pasó? Fíjense que ella, cuando estaba chavita y saliendo de la prepa, pues decían que era muy celosa. Entonces, citaron a una amiguita de ellos en el bosque cerca de casa, y pues ahí entre dos personas más, que una tiene una tiene sentencia de por vida, una cadena perpetua, y la otra amiga tiene, ya salió en libertad condicional hace algunos años, pero ella pues fue la que, se supone que ella fue la que cometió este crimen, entonces por eso le dieron la pena de muerte. Híjole, está bien cañón, imagínate ya de plano, por eso dicen que Diosito cuando te toca, y aunque te quites o aunque te pongas, cuando te toca, te toca. Hay que seguir muy pendiente de este caso porque, híjole, sí, en serio, está bien cañón. Imagínate que o sea, ya hicieron todo para, pues, ya mandarte al otro plano terrenal o al otro plano astral y nada más no. Pero bueno, seguimos checando y seguimos monitoreando qué es lo que va a pasar con la buena Krista Pike. 9:27, vámonos a más musiquita. Esto es de Benson Boone, se llama Beautiful Things. Buenos días, extraterrestres.

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1: Ánimo, vamos a salir adelante todos juntos. No, claro que no. Son más. Nos va a cargar la super.

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1: ¡Ándele! 9 de la mañana con 53 minutos, señoras y señores. La hora exacta.
2: Exactamente, exacto, querido público. Ya estamos listísimos para que te lleves tu boleto para Manuel Mijares.
1: Manuel Millares.
2: Millares, claro que sí. Y sus zapatitos, no digan que
1: nada que ver. Entonces, la neta, sí. Parecen como zapatitos como de samurái, ¿no?
2: ¿Cuáles traerá ahora?
1: Bueno, es que traía unos que eran como de patita de gallo, como de samurái.
2: Traía unos visto? Como la chilindrina.
1: Como ¿no? de calceta de samurái, como calceta japonesa. Y traía los de la chilindrina.
2: Los de la chilindrina, ajá, que son como de esas de las niñas que van a la primaria.
1: Ajá, sí, que como de audaz y coqueta y audaz. De charol brilloso. Ajá,
2: con su blanco.
1: Con su tacón. ¿Su tacón qué?
2: Cubano.
1: Su tacón muñeca.
2: Su tacón muñeca, su tacón cubano. Que haz de cuenta que iba a bailar el querreque.
1: El querreque.
2: Claro que sí. Oigan, pues bueno, 228-0953 para que marquen en este momento y nos canten una canción de Mijares. Es más, la canción de Para Amarnos Más.
1: Para Amarnos Más, que yo creo que
2: la gente que no se sabe el título de la canción dice, ah, la canción de Juntos.
1: Sí, sí. ¿Verdad? Juntos.
2: Sigue armando, sí.
1: Sí, pero no, es Para Amarnos Más. Oye, pero sí, parecía zapatito de escolta, ¿verdad? De la escolta, uh-huh, que sí. Luego ya lo buscamos aquí, lo googleamos aquí, ¿te acuerdas? Y sí. Ay, Diosito, sí, no, se valen una lana.
2: Tan caros.
1: Sí, buena marca.
2: Tan caros.
1: Es que fíjate que así como yo veo a Mijares, va a terminar como Paquita la del Barrio. Ay, no, es que ya lo veo así, ¿por qué se terminan así? La edad, la ¿verdad? Edad. Ay, no, yo no quiero terminar así usando batas. Ya ves, Aldo Rendón va para allá, que el saco ya más largo y que el pantalón más guango. Al rato ya es una bata la que va a usar como Paquita la del Barrio.
2: Paquita usaba
1: batas. Sí, sí, batas. Como
2: también Margarita la diosa de la cumbia.
1: También.
2: Margarita la diosa de la cumbia.
1: Y si te das cuenta, van para allá y se van yendo. Walter Mercado terminó usando bata también. Primero el saco también así, luego ya bata.
2: ¿Cuál? No, es cierto. Oigan, ya tenemos a alguien en la línea. ¿Quién habla?
3: Leo.
1: ¿Quién? ¿Qué pasó, Leo? Buenos días.
3: Que conste que di chance a ver si alguien llamaba, ¿eh?
2: Sí, pero ya ganaste este mes, Leo.
3: Me tardé para marcar, dije, voy a darle chance a alguien más.
1: Ay, Leo, qué atenta, fíjate. Qué amable, qué empática. ¿Qué pasó,
3: siempre
1: Leo?
3: Siempre mirándome, nos... Chimeli, de veras.
1: No, pues, ¿nos hablas para reclamarnos o qué?
3: No, para ganarme el boleto para ir a ver a Mijares.
1: No, hombre, aquí ya ese día dicen que le iban a hablar ya al guardia de seguridad, que porque se puso incróspita a una persona.
3: Mira, ni es cierto, lo que pasa es que me vieron mi camisa que con los logos que llevaba y eso fue lo que impresionó.
1: Ah, pues traía el de algún partido político, yo creo. Ah.
3: No, trabajo para un poder.
1: Ah, ok.
2: Ay. Qué fuerte.
1: Mientras sea el poder de tu amor.
3: Del amor.
2: Pero pues es que ese es este Montaner.
1: Ajá,
3: ¿verdad? Sí. Pero no, yo voy por Mijares.
2: A ver, pero nada de que, ay, ya tantito y no. La canción.
1: Y a ver, es boleto sencillo. Nada de que Chimeli dijo, ni nada de nada. Ni de pues, ay, con quién me vas a mandar, ni no, pues no, que se preocupa.
2: Oye,
1: que me va a invitar.
2: Leo. Pero tienes que cantar la canción de Para Amarnos Más.
1: Así es. Ese es...
3: Pero yo no sé cantar, te la platico si quieres.
2: No, cantada. Porque siempre me quieres cambiar la dinámica.
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1: ¿Cómo que los pájaros se estiran, Leo? ¿Cómo no, que los pájaros se estiran?
3: Ya me acordé que me equivoqué. El Ingrid dice,
2: Ay, bueno, sí se la llevó.
1: Sí, se la llevó. Aquí va, iba a ser como el rock band, ¿te acuerdas? Una racha de 80% le va, porque le cambió la letra.
2: Sí, se va a disminuir.
3: Ay, no, macho, pero sí me acordé que dice que migren. Bueno, estoy nerviosa. Aparte es mi contemporáneo, el Mijares. Ah,
2: bueno, ¿a poco bueno, sí, mire, te como, escuchabas más joven?
1: Como fue la racha del 70% de la letra, entonces nomás le vamos a dar medio boleto para una nacha. Nomás que siente media
3: qué
1: nacha.
3: ¡Qué bárbaro!
2: Oye, Leo.
3: Mándeme.
2: Pero, o sea, sí es contemporáneo, pero sí eres fan. O sea, sí es cuando Manuel Mijares, en aquellos años, antes de que se casara, sí te gustaba, así que decías tú, ay, Mijares.
3: Es que a mí los guapos no me gustan los feos.
2: O sea, eso
1: con razón, ¿cómo me lo tomamos? Volteas a ver.
3: no me gusta, o sea, él como persona, sino, pero sus canciones sí me gustan mucho de él. Tiene canciones bastantitas. Incluso ayer estaba con una amiga conversando acerca de eso y comentábamos de una canción que le puse y me dice, yo nunca había escuchado esa de jueces de Mijares.
1: Ay, mi Leo. Les oye, digo, pero si eres fan de Mijares, sí viste la boda, ¿verdad? En vivo, televisada.
3: Ah, claro que sí.
1: Bueno, la pregunta ya para que te lleves el boleto. ¿Te acuerdas después del vals de los novios quién abrió pista?
3: Ay, no me acuerdo, pues ya sé bastante.
2: No, bueno, ahí te va otra. Dime los padrinos de Lazo.
3: Ay, ya, ustedes ya me están haciendo patinar para no darme un boleto. Qué bárbaro, qué malas personas son, de verdad. Ya hice el ridículo cantando y todavía.
1: Bueno, una más fácil. Díganos el modelo y la marca del vehículo que fue el vehículo de los novios.
3: Ni me acuerdo.
2: Ay, bueno, ya, mira, muy rápido. ¿Qué marca son los zapatitos nada que ver de Mijares?
3: Ay, no sé, Coqueta o algo así.
2: Muy bien. Exactamente.
1: Ay, Leo, si ya nos dijeron que tú usas de esos Coqueta y Audaz para los honores a la bandera y en el poder.
3: ¿Qué?
1: En el poder de tu justo amor.
3: Nombre es cuál, pura zapatilla.
2: Ay, ¿de qué número?
3: Cuatro, porque soy patona.
2: Ay, no, pero así de altura.
1: De altura, ¿cuántos centímetros de tacón?
3: Del 11. Del 11 porque soy muy bajita, mido 1.50.
1: Ay, pero debe tener el chamorrón bien marcado, ¿verdad?
3: Sí. Sí, y mucha gente cree que por
1: chamorro bueno, marcado y tobillo fortalecido.
2: Chamorro marcado y audaz.
1: Ay, y audaz.
2: Ay, qué sí. Oye, Leo, pues lánzate por tu boleto.
3: Mucha gente dice que si el estilo de la pierna lo tengo así por el ejercicio, y yo sé que no, sé que es por la zapatilla.
1: Bueno, aquí espero una foto de tu chamorro, a ver, quiero verla. Ay, ¿de qué color traes pintadas las uñas de los pies, Leo?
3: Ahorita sí con brillitos plateados.
4: Ay, qué ridículo.
1: Pero sí cuidaditos bien los pies, ¿verdad?
3: Ah, sí, pero aparte no me gusta usar zapatilla abierta. Yo uso pura zapatilla. Y ya te digo que yo soy contemporánea de Mijares. Uso mucho la zapatilla, o sea, cerradita, así de un corte muy tradicional.
1: Como la dueña.
3: Pero sí
1: la
3: de tacón alto. Y no me gusta usar plataformas.
2: Ay, no, Leo, pues estamos dando vueltas para quien usa zapatilla abierta y de plataforma.
1: Y plataforma porque va a ser retro.
2: Y de corcho.
1: ¿No te dijeron?
2: Tacón corrido.
3: La mujer que usa zapatilla con plataforma no sabe pisar tacón.
2: ¡Ándale!
3: Porque la plataforma lo que hace es nivelarte el tacón, entonces es como si no trajeras. De verdad, de repente uso, ¿ah? Y cuando los traigo, o sea, se siente como si no anduvieras en tacones, porque se siente como si anduvieras al nivel del piso. En cambio, la zapatilla que no lleva plataforma sí te hace sostener el peso en las puntas de los pies.
1: O sea, tacón corrido, el corrido de plataforma es para los lunes honores a la bandera.
2: No, es para la gente floja que no sabe caminar. Okay.
3: Sí, porque también hay que tener estilo para caminar tacones.
2: Ay, no, te quiero ver, mira. Te alcanzo a ver cuando vengas por tu boleto, desde que te abran el portón, tú entras caminando como si estuvieras en una pasarela. Y yo te voy a ver por las cámaras. Ya está, Leo. Oye, pues vente por tu boleto.
3: Al ratito voy por él.
2: Órale,
3: ya porque está. Luego me salen con que ya no, porque pasaron los días.
1: No, pues sí, Leo, pues también sí, Leo, quieres venir el otro tiene mes. Vigencia. Es como si quisieras venir por el boleto cuando Mijares ya vino al concierto.
3: Estaba
1: ¿qué te parecería
3: lloviendo,
1: yo?
3: Por eso no fue, estaba llueve y llueve y sí te bajó algo retirado. Pero ahorita voy a irme por él de ratito.
1: ¡Ay, qué!
2: Bueno, órale, ya está.
1: Aquí le esperamos. Espero, necesito ver el pedicure y el chamorro. A ver si es cierto.
3: Está bien, si todavía estás ahí, te tocará verlo.
1: Ah, bueno.
2: Chamón bruto, Lina Santos. ¿Qué tiene? ¡Ya está, mi Leo!
3: Muchas gracias.
1: Bye. Ay, no. Dice, mira, está pendiente, Chimeli, ¿lavo el coche o aguanto? Y dice, Leo, ¿en qué pájaro estaría pensando? Dice, porque los pájaros se estiran.
2: Ay, ya. Ay, no, vamos a poner orden. Orden. Ay, no. Ustedes le dan cuerda a Alex y Meli.
1: Ay, ay,
2: querido
1: ay.
2: Público.
1: Gracias, Israel. Estuvo bueno ese.
2: Hoy tenemos a nuestra querida Adriana Mota, psicóloga y tanatóloga. Vamos a hablar de la infidelidad.
1: Ay, Dios bendito.
2: De la infidelidad. Y también de la infidelidad.
1: No, Dios. No, esto es porque esta es mi verdad. Yo voy a contar mi verdad.
2: Muy bien, pues quédense con nosotros y muy atentos. Vámonos a la música.

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1: Banda, ya estamos de regreso, 10 de la mañana con 18 minutos. Muy contentos de llegar a este miércoles 7 de octubre. Y más contentos porque tenemos a nuestra amiga, la licenciada Adriana Mota, sí, psicóloga y tanatóloga. Bienvenida,
2: claro, Adri, que
1: miércoles,
2: sí,
1: de hacernos cargo.
2: De hacernos cargo y
1: la queso.
2: Pongan mucha atención, infieles. Porque, porque hoy vamos a hablar de la infidelidad. Bienvenida, Adriana.
3: Hola, muy buen día. Efectivamente, este tema de infidelidad, que de una u otra manera o hemos coincidido con alguien o nos han sido infieles o tal vez hemos sido infieles, es algo que vivimos en algún momento de nuestra vida. Lo ideal sería no vivirlo, sin embargo, es algo que pasa. ¿Qué es esto de la infidelidad? Porque a veces lo escuchamos y es sí, eso no es infidelidad, sí, sí es, no, no es, y a veces como que entramos en debate. Pero, ¿qué es la infidelidad? Es la conducta desleal cuando rompemos un compromiso en la pareja. Por eso, a veces hay ese desacuerdo de que no, eso no es infidelidad, ay, no te pases, no estás exagerado, o no, sí, claro, eso sí. Porque depende mucho del compromiso de los acuerdos que tiene cada pareja. Generalmente, el que todos o la mayoría de las parejas tiene es esta exclusividad. Entonces, somos solo nosotros dos. Cuando entra alguien más, ahí hay una infidelidad. Pero existen parejas que tienen acuerdos donde es, ok, vamos a tener una relación abierta.
2: ¿Qué,
3: donde
2: Adri?
3: Hay personas que lo manejan.
1: ¿Qué tan abierta, Adri?
3: Donde el acuerdo es, podemos estar ambos, pero a lo mejor puede haber una tercera persona. Pero el acuerdo es, pero me tienes que decir, yo quiero saber. O no me digas mientras yo no me entere, no pasa nada. O me invitas.
2: O es con nosotros dos, pero siempre el acuerdo de que no puede ser por separado, ¿no?
3: Ajá, o estamos juntos, o que no sea alguien que conocemos. Tiene que ser alguien externo. Y ok. No
1: sí, yo he visto mucho eso, por ejemplo, en series, películas y todo. De
2: sí,
1: que,
2: yo
1: o
2: también.
1: Sea, sí te doy, o sea, como que, quieres, porque por lo regular siempre como que es la mujer, al hombre le concede como esto, ¿no? ¿Quieres estar con otra mujer, etcétera, etcétera? Ok, sí, pero lo vas a hacer cuando yo esté, o sea, yo debo de estar presente.
3: Presente, claro. Sí, son esos acuerdos que a veces, o a lo mejor si estamos escuchando ahorita decimos, no. Yo a eso no le entro, yo no. Ok, pero es cada pareja es diferente. Por eso claro, esta cuestión o esta parte de la infidelidad depende mucho de qué acuerdo se tiene en la pareja. Cuando no hay esa claridad y a veces es que yo supongo, yo creo que somos exclusivos y resulta que eso no se habló o no se comentó en algún momento, la otra persona, si no tiene esa misma sintonía que yo, va a ser algo diferente y es como, que no se podía, es normal, mira, no pasa nada, y es cuando empieza este conflicto. Obviamente, cuando hay un acuerdo y se rompe, hay una sensación desesperante, de ansiedad, de miedo, de coraje, y es como quieren gritar, estar enojados, porque se está rompiendo un vínculo, se está rompiendo la confianza, y es ahora no te quiero nada. Y luego viene como que el reclamo constante. A veces me preguntan, bueno, a ver, si hay una infidelidad, ¿se puede arreglar? ¿No? ¿Qué pasa? Ahí depende de cada persona, si a lo mejor a mí me fueron infiel, yo soy la única que puedo decidir si quiero estar o si no voy a estar. Y para eso es todo un proceso de análisis de, a ver, yo estoy dispuesta a permitirle a mi pareja que repare este daño. A lo mejor la respuesta es sí. Eso implica, requiero ir a terapia, manejar mis emociones, asimilar toda esta situación, poder perdonar para poder fluir. O mi respuesta es no, requiero hacerme cargo porque es un duelo y van a ser muchas emociones las que vamos a estar viviendo y generalmente requerimos este apoyo también terapéutico.
2: Oye, Adri, perdón, es que de repente a veces creo que la gente cae, y digo la gente porque a mí no me ha pasado, pero que dicen, oye, pues vamos a entrar en esta, hacer la relación abierta justo para que no exista esa infidelidad y sea una parte honesta.
3: Ajá.
2: Pero de repente se vuelve como un vicio. Y luego terminan, al final de cuentas, rompiendo también hasta ciertos acuerdos.
3: Claro.
2: Y no termina bien esas relaciones. Y he conocido algunas que no han terminado nada bien y quisieron ser muy abiertos para evitarse una infidelidad. Siento que esa parte de
1: quedó,
2: no quiero, no quiero que
1: otra,
2: me...
1: ¿no?
2: Ajá, sí, pero sí, es como, sí, no quiero que me sean infiel, voy a acceder a esta situación.
3: Ah, pero es que ahí es diferente. Okay. Una cosa es, a ver, yo tengo plena convicción de que es algo que yo quiero y a mí no me genera conflicto porque son acuerdos a los que estamos llegando. A diferencia de, no, para que no me pase, bueno, voy a ceder para que esto no se dé y bueno, al menos yo voy a saber y eso lo puedo, entre comillas, controlar. Ahí estamos fallando porque en automático es algo que no va a funcionar y me va a estar generando conflicto. Por eso sí es un acuerdo donde realmente yo estoy tranquila, yo estoy a gusto y es, ¿sabes qué? Hay una exclusividad porque yo no puedo saber que tú no puedes.
2: Y que no tengan miedo en decirlo, o sea, porque...
3: Sí, claro. O sí, no hay ningún problema, puede haber una tercera persona, solo sabes que no me quiero enterar, pero no hay ningún problema.
1: Sí, okay. Porque hay gente que hace de la vista gorda, o sea, saben, pero dicen, ahí lo dejo.
3: Si hay personas que pueden manejar eso.
1: Si le doy mucha importancia, a lo mejor...
3: Sí, lo dejo pasar.
1: Y lo mejor así como
2: le doy mucha importancia, no me cae el dinero.
1: Ah, exactamente. Pero bueno, claro, también hay que analizar de dónde viene eso de estar en pareja, ¿no? Que nos hacemos muy monogámicos en lugar de ser poligámicos. Pero bueno, ahorita se lo platicamos, Adri. Vámonos a más musiquita. Esto es de Olivia Rodrigo, se llama Drop Dead, 10 de la mañana con 24 minutos. 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
1: Oigan, ya volvimos a través de XFM 95.3 y son las 10 de la mañana con 37 minutos a través del 95.3, claro que sí. Oigan, y seguimos con mi querida Adriana Mota, psicóloga y tanatóloga, hablando de la infidelidad.
2: Fíjate, esta parte de la infidelidad, a veces nos preguntamos, ay, ¿por qué las personas son infieles? ¿Qué pasa? ¿Qué hay detrás? Y lo ideal sería, pues, a lo mejor tener una respuesta y decir, ah, todas las personas que tienen esta característica son infieles. No lo hay, es multifactorial. Solo que sí, hay diferentes situaciones donde requerimos poner atención.
1: Hay muchas máscaras, Adri.
2: Sí,
1: hay muchas máscaras que dices, no, hombre, ¿cómo va a ser infiel?
2: Sí, no, hombre, cállate. Pero aquí, claro, esta parte de qué hay detrás de una infidelidad o de alguien que tiende a ser infiel, pueden ser personas donde buscan como esa validez, esa validación, ese quiero llamar la atención, quiero que me vean, o ya estoy en una edad donde, ay, quiero ver si realmente puedo seguir consiguiendo que alguien me vea, o a lo mejor ligarme a esta persona.
1: Que se sientan chavos.
2: Y es sí. Como, ah, mira, todavía
3: pensado,
2: puedo.
3: Yo siempre he pensado que la infidelidad no es porque uno deje de querer a la persona con la que está, yo creo que lo es más validez, ajá, personal. Ajá. Creo, Adri, que nace desde lo personal. O sea, claro. Es algo que es 100%. O sea, puedes a lo mejor estar súper enamorado de tu esposa, tu mujer o tu esposo, lo que sea, pero esa validación a lo mejor no la tienes.
2: Ajá, y es uno de los factores, porque a veces decimos o nos dicen infidelidad, y la frase que generalmente escuchas, seguramente lo que no tiene en su casa va y lo busca afuera. No, a veces están muy bien en su pareja y todo.
3: Oye, perdón, Adri, pero hay veces que ves a la, perdón, pero ves que ves, por ejemplo, a la esposa y dices, wow, y luego ves al cuerno y, ay, caray, oye, ¿qué pasó, compadre?
2: Ajá.
3: Y también al revés, ¿verdad?
2: Sí, o sea, hay todos los casos, pero sí es esa parte donde no es específicamente porque la pareja esté mal. Sí puede haber casos porque hay muchos conflictos y no está funcionando, no hay comunicación, pero está esta parte de la validación. Están las personas que también es una adicción a sentirse enamorado, esas mariposas, esa ilusión, eso bonito, eso wow, la emoción muy fuerte se estabiliza porque ahora viene una siguiente etapa donde viene ese amor verdadero, tomar decisiones y es como, ay, qué aburrido, yo ya no la amo, yo ya no siento lo mismo y buscan a alguien.

0: que estamos cortejando y sentimos bonito, ya se estabiliza y no es que dejamos de amar, se estabiliza, se pero aburren. Es como, ay, ya esto no me gusta y buscan a otra persona. O sea, sí hay diferentes factores donde requerimos poner atención porque no es solo un factor, es multifactorial.
1: Ay, no, pues es que mira, sí, pueden pasar muchas cosas y como lo decíamos, a veces crees que cuando eres la víctima en este caso, uh-huh. o sea, si no fuiste tú quien engañó o quien fue desleal, también te sientes súper mal porque dices, claro. creo que no fui suficiente o creo que pasaron cosas por mi culpa, o sea, luego te culpas.
0: Ajá, claro.
1: O sea, y vamos a desglosar también eso porque no necesariamente es que tú tuviste la culpa uh-huh. siendo la otra parte, ¿no? De la infidelidad. Vámonos a la música, son las 10 de la mañana con 41 minutos y regresamos. Está aquí con nosotros Adriana Mota, psicóloga y tanatóloga en Buenos Días Extraterrestres.

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1: Oigan, ya volvimos, ya volvimos.
2: Shabadabadú.
1: Shubidubidubi, rara.
2: Ay.
1: Oye, seguimos con esto de la infidelidad. Ahorita fuera del aire platicábamos, pero también
2: pensé que
1: antes de
2: decir fuera de broma.
1: No, y fuera de broma, porque ahorita antes de irnos al corte te decía de cómo hay personas que se castigan por decir, es que me fueron infiel, me fallaron y yo tuve la culpa. O sea, fue por mi culpa.
3: Sí, generalmente cuando se vive una infidelidad, si a mí me fueron infiel, mi cabeza va a empezar, es que qué no hice, qué me faltó, es que no soy suficiente. Pero ahí también tiene que ver con mi historia de vida, con mis creencias. Porque si generalmente me han dicho, a mí como mujer, que si yo no funciono, que son, si no soy buena esposa, si no atiendo a mi esposo, si no estoy al pendiente, se va a ir a buscar a alguien más. Y de repente pasa, es como, claro, no atendí, no hice, no estuve al pendiente. Y mi cabeza empieza a generar ese tipo de ideas. Si a lo mejor esas ideas no están, es como, a ver, ¿qué pasó? ¿En qué fallé? No, la verdad no, yo hice, yo estuve, todo. Pero ya ahí es cuando hay herramientas y puedo decir, ok, eso es responsabilidad de mi pareja porque esa persona eligió ser infiel, estar con alguien más. A ver, a mí que me diga y a lo mejor ya yo decido si me quedo o no, pero ya sé cómo estamos jugando este juego. O si no me dices, a mí no me va, yo no voy a saber elegir si me quedo o no. Porque hay gente que dice, ok, bueno, ya te equivocaste, pasó esto, ¿qué vamos a hacer? ¿Solucionamos? ¿Llegamos a acuerdos? Sí, yo elijo quedarme. O decir, no, la verdad, yo no voy a jugar así. Me fuiste infiel, es algo que yo ya no quiero volver a vivir, no tolero. Y se despiden y se retiran. Pero ahí, digo, se escucha muy fácil. No es así de sencillo. Es una tormenta de muchísimas emociones y es un duelo. Sí. Y aparte hay una traición. Y luego viene, en este proceso de duelo, si generalmente en el duelo empezamos a buscar culpables, responsables, porque a veces hay una etapa del enojo y es como, a ver, ¿a quién le voy a echar la culpa? A veces lo hacemos con nosotros y es cuando viene esta idea donde, ay, a lo mejor yo no hice, a lo mejor si yo hubiera hablado, a lo mejor si yo le hubiera preguntado, tal vez si yo hubiera hecho esto, claro, es que como él me dijo y yo no hice, y empieza mi cabeza a generar ese conflicto, pero eso es algo que ya nosotros requerimos en proceso, poner atención para poder estabilizar y poner atención en ese tipo de ideas que me van a generar un conflicto y me van a atorar en este duelo. Porque sería un duelo si yo me voy a mover de ahí. Claro. Y aunque yo me quede ahí, hay un duelo porque esa persona en quien yo confiaba, ah, caray, yo pensé que nunca lo iba a hacer, pum, y se me cae del momento o del lugar donde yo tenía esta persona y empiezo a desconfiar de esa persona. Entonces sí es muy importante cuando vivimos una infidelidad, pedir apoyo, hacernos cargo de nuestras emociones, porque pareciera que es algo sencillo. No, es algo complicado de vivir y como estamos en ese torbellino de emociones, a veces no podemos ver muchas cosas. Claro. Cuando tenemos el acompañamiento de un especialista, podemos sentir esa compañía, saber no estoy sola, ok, va por este camino y vamos atravesando ese camino y vamos analizando situaciones, vamos manejando nuestras emociones para en algún momento pensar desde nuestra tranquilidad y tomar una decisión, ¿me quedo o me voy?
1: Uy.
2: No, importante también, Adri, cuando la persona se queda después de la infidelidad, pues tener las herramientas para, si lo va a perdonar, es perdonar.
3: Claro.
2: Porque, híjole, luego al rato, ¿te acuerdas de? Esos comentarios pasivo-agresivos que luego se hacen, y, o sea, no, realmente si va a estar con la persona, pues es
1: porque
2: borrón
1: y cuenta nueva, ¿no?
2: Cuenta nueva. Así que ya sabemos que es difícil, pero no es imposible si se quiere, Adri.
3: Y para ese borrón y cuenta nueva, requiero hacerme cargo, estabilizarme, perdonar, sanar esa parte y volver a empezar y construir algo mejor.
1: Oye, Adri, otra cosa, por ejemplo, ya casi para irnos rapidísimamente, ¿qué pasa? ¿Está bien de aguantar las infidelidades por no romper una familia? O sea, porque tu familia no se rompa, o sea, que a lo mejor a la mujer le fueron muy infiel y se quedó ahí tanto tiempo aguantando la infidelidad del marido y para que no se destruyera la familia.
3: Es que ahí tiene que ver en cómo nos educaron. Sí, para mí es muy importante porque así me educaron que yo me caso y es hasta que la muerte nos separe. Ah, ok, entonces yo voy a tolerar lo que tenga que tolerar y aquí me voy a quedar. Pero si yo tengo claridad de que hay cosas que yo no merezco, que yo requiero hacerme cargo, que yo he hecho todo lo que está en mis manos, lo he hablado, lo he solicitado, hemos llegado a acuerdos y se han roto esos acuerdos, yo estoy en todo mi derecho de decir, eso es algo que a mí no me funciona, es un no negociable para mí y me puedo retirar.
1: Ok, creo que esto va de la mano porque nos preguntaban, ¿se puede perdonar una infidelidad ya con hijos? Ya con hijos, depende,
3: sí.
1: ¿No?
3: Sí, sí. De que se puede perdonar, claro, requerimos un trabajo para poder perdonar, sanar esa parte, que es lo ideal. Si me quedo o me voy, necesitamos perdonar para poder soltar esa parte y seguir con nuestra vida, ya sea con la pareja o sin la pareja.
2: Pero muy nada bien. De andar reclamando después.
1: Exacto.
3: Para eso hay que hacernos cargo. Así es. Y sanar.
2: Ya si perdonar, perdonar.
1: Exactamente.
2: Santo, Adri, sálvame. ¿Dónde podemos contactarte para tener esta, hacernos cargo y tener herramientas y sobre todo, pues bueno, hacerle frente a este tipo de emociones que luego lo dejamos de lado o nos hacemos como que no vemos?
3: Claro, mi número de WhatsApp es el 833-134-1360. Mi página de Facebook, Adriana Mota, psicóloga y tanatóloga. Mi Instagram y mi TikTok, psicóloga Adriana Mota, donde con gusto estoy para apoyar.
1: Muchas gracias, Adri. Mira, aquí si tengo sospechas y yo ya lo hice primero, ¿qué procede?
2: Es que, mira, y el detalle que esta persona que nos está diciendo desde ahí, el primero que el comentario que hizo dice, solo diré, todas mienten. Desde que tú haces la infidelidad, tú sí piensas que ya la otra persona, que recuerda que León tú piensa que todos son de su condición. Entonces, si tú ya lo hiciste aún amando a la persona queriendo con hijos, vas a decir, ah, pues si yo lo hice, pues a esta persona también. Es lo malo.
1: A lo mejor le fue
2: mejor
1: así.
2: Mejor pórtese
1: pero a lo mejor
2: bien.
1: También depende de la historia, ¿no? De vida.
3: Depende de la historia de vida, sí, los acuerdos.
1: Y él lo hizo para que no se lo hicieran y fue un mecanismo de defensa.
3: Sí, porque a veces es como que, bueno, ya me lo hiciste, ahora me voy a vengar, ahora lo voy a hacer yo. A ver, espérame, si no es a ver quién lo hace más. No, eso tiene que ver mucho con nuestros valores también.
1: O si le fueron infieles en otra relación y para que no le fueran infieles
3: lo
1: en
3: hace
1: esta,
3: lo hizo primero. Para
1: no
3: que
1: sé.
3: No se lo hagan.
1: Bueno, pero pues ahí contacten a mi querida Adri, sí, mejor, ya mejor. Nos vamos. Sí.
2: Contacten a Adri, mejor.
1: Sí, porque nosotros aquí andamos opinando nada más, ¿verdad? No nos haga caso porque los expertos no lo somos. Oigan, bueno, gracias Armando Cerecedo y...
4: Adiós, me voy de ti.
1: Ay no, pues si quieres ya no vengo, ya no digo nada. 10:57, ya me voy.
2: Ahí está.
1: Ni porque traigo aquí el suero.
2: Nos escuchamos mañana, 9 de la mañana, por el 95.3. Ya lo saben. 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
2: Once con cinco. 30 grados centígrados.

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1: 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Ponte Exa. 11:18. 30 grados centígrados.

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1: 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Once 32. 30 grados centígrados.

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0: 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Ponte Exa. 11:47. 30 grados centígrados.

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Amigos de XFM 95.3, estamos ya directamente con mis amigos de Jack Tampico, por supuesto, para contarte todo lo que tú puedes estar encontrando y empezar ya a estrenar. Quédate conmigo a través del 95.3. Soy Felipe Palacios desde el Examóvil. Comenzamos.

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13: 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Nosotros regresamos.

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2: 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Vamos a música y regresamos en todas partes. 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
2: 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Vamos a música y regresamos aquí desde Jack Tampico, en todas partes, Pontexa.

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12: 12:38.

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1: 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Vamos a música y regresamos en todas partes. 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
2: 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Se quedan con Exagérate con Evelyn Jiménez, gracias Pablito en los controles del Examóvil ahí en cabina, a Luis Lucillo, Paola, Van Persie y a Ana de la Rosa. Yo soy Felipe Palacios, en todas partes Pontex, hasta la próxima.
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0: ¿Cómo andan, amiguitos? Bienvenidos al programa más exagerado de la radio. Qué gusto me da saludarlos en este bonito miércoles 7 de octubre del 2026. Aquí andamos con muchas ganas. Una de la tarde ya con 4 minutotes. Ya salió el sol, antes de ya llovió, ya salió el sol, se nos volvió a ir, los marcianos llegaron ya. Oye, es que te
1: me
0: digo,
1: voy, me
0: algo
1: me
0: hay, voy. Algo hay, ¿qué pasa? O sea, sí me gusta que llueva, pero yo andaba bien mortificada ayer porque dije, es que no ha llovido, esto en algún momento va a tronar aquí, va a tronar, y no. Puro sol, solazo. Ahorita les voy a platicar cómo estamos con las condiciones, qué viene, qué va a pasar. Mientras tanto, ustedes pónganse en contacto conmigo a través del WhatsApp de Exa 833-140-5953. Voy a saludar con gusto en los controles técnicos a Luisito de Jesús, Guadalupe Margarito.

Aquí andamos, chiquitines. Aquí andamos para todos ustedes. Oye, pues aquí está su amiga y locutora Evelyn Jiménez. Arrancamos, Exagérate, quédense conmigo. ¿Qué les parece si ya comenzamos? Ponte Exa.

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9: 1:30.

0: 33 minutotes. Seguimos con más aquí en XFM 95.3. Oigan, pónganse en contacto conmigo. 8331405953. Ahorita que regresemos los voy a saludar. Vámonos con música. Ah, no es cierto. Evelyn, ¿cómo no? Ahorita los voy a saludar, pero sigan mandándome mensajitos. Oye, pues voy a... ¿Cómo se llama? Los voy ya a actualizar con lo que me están preguntando aquí en el WhatsApp de EXA acerca de lo que está pasando. ¿Qué pasó? Que se pronosticaba mucha lluvia, bien nublado, y ahorita muchos andan diciendo, nada, ya salió el sal, ya otra vez, me la volvieron a hacer. Espérate. O sea, yo les dije.
1: ¡Hombre, Chapolín!
0: Todo estaba puesto para que nos lloviera y toda la cosa, pero ¿qué pasó? Lo mismo de siempre, y se agradece. Oye, imagínate nada más que tengamos acá tormentones locos y así. No. Qué bueno que todo está bien. Pero lo cierto es que ya se estuvo formando la tormenta tropical Isaías. ¡Isaías! Isaías se estuvo, bueno, ya se formó desde el día de ayer en el Golfo de México y se está fortaleciendo, lento, pero seguro, como dicen por ahí. Esta tormenta tropical en este momento se localiza a aproximadamente 410 kilómetros de Progreso, Yucatán, y a 445 kilómetros de al norte de frontera Tabasco. Tú dices, caray, chis. ¿Y luego qué nos va a dejar a nosotros o qué? Bueno, se está moviendo hacia el este-noreste. ¿Qué pasa? Hace días la teníamos aquí frente a nosotros, Tamaulipas, Veracruz, y se estaba formando, cuando estuvo presentando de 70 a 90% de probabilidad para evolucionar. Y ahí frente a nosotros se desarrolla. La trayectoria de este sistema es hacia el este, o sea, se va a alejar, se está alejando de la costa del Golfo de México, del litoral del Golfo, y probablemente va a subir noreste, hacia arriba, para la derecha. ¿Sí? ¿Ok? Este derecha... sube, derecha, haz de cuenta, para que te des una idea. Se está moviendo con esta trayectoria a una velocidad de 13 kilómetros por hora, ya presentando vientos de 85 kilómetros por hora y rachas de 100 kilómetros. Aquí en nuestra ciudad todavía puede que para estas próximas horas la circulación de este sistema pueda estar dejando por ahí algunos nubladillos, algunas lluviecillas, pero que tú digas, no, hombre, como hace semanas o como el domingo, la noche del sábado, así. No. Ok, ya poco a poco la probabilidad de lluvia comienza a bajar conforme este sistema se está alejando. ¿Qué digo? Puede pasar otra cosa de que, ahora me dan ganas de irme hacia el oeste y se viene para acá. O sea, puede, porque con estos sistemas cambian las trayectorias en cualquier momento, pero hasta el momento es lo que tenemos con la tormenta tropical Isaías. Todo parece indicar que para el día de mañana estará siendo un huracán categoría 1 en el Golfo de México y probablemente alcance la categoría 2 este próximo 9 de octubre. Igual, seguirá alejándose. Si sigue con la misma trayectoria, podría estar tocando tierra en los Estados Unidos. Con la trayectoria que mantiene hasta el momento, podría tocar tierra como una tormenta tropical en Alabama. Así que vamos a ver, sí, porque pues sí, puede evolucionar a huracán categoría 2, pero se dice que antes de tocar tierra estaría perdiendo fuerza. Vamos a ver si esto es lo que ocurre. Esperemos, claro, que sí. Pero bueno, ahí está la respuesta de lo que tenemos en el Golfo de México con la tormenta tropical Isaías. ¿Qué les parece si nos vamos con más música? Ya ahorita que regresemos, reporte vial, saluditos, chismecito, todo a través del WhatsApp de EXA 833-140-5953. Vámonos, ponte EXA.

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6: 1:44.

1:46. Continuamos con más aquí en XFM 95.3 y vámonos a saludarlos en este momento porque los tengo bien olvidados. 8331405953. Ya estoy aquí en el WhatsApp. A ver, por acá nos dicen: hola Evelyn, ¿cómo andas? Saluditos y bendiciones. Mira nada más en lo que te ando escuchando el día de hoy. Mira, me manda ahí una foto de un radio. Qué bonita está. Qué bonito radio. Muchas gracias. Saluditos. Por acá nos dicen: ya salió el sol con gas.

0: Buenas. Todo bien en este ombligo de semana. Y me dice por acá también, precaución, choque en la avenida Hidalgo con calle Moctezuma contra esquina del cementerio municipal. Caos, me pone por aquí, muchos coches. Muchas gracias por avisarme ahí en la avenida Hidalgo. Entonces es de... en la avenida Hidalgo con calle Moctezuma contra esquina del cementerio, de sur a norte, ahí por donde hay un hospital más o menos, ¿verdad? Por ahí hubo un choque, espero que todo bien. Y me mandan una foto, cielo azul, cielo nublado. Hola Evelyn, soy Antonio, porque llegaste tarde hoy, jaja, oy. ¿Qué tal, Antonio? Yo aquí estaba desde antes de las 12 del mediodía. Yo tuve hora libre, así como en la escuela, ¿no? Hora libre.
1: ¿Cómo te llegas a prever, gata igualada?
0: Y anduve paseándome por aquí. A ver, por acá nos dicen... buenas tardes, Severin, aquí como siempre escuchando a la mejor locutora del mundo mundial y con la mejor voz y actitud del universo. Nunca cambies, te queremos. Ay, ya, cálmate. Atentamente tu mamá. Ay, gracias. No, gracias tú. Muchas gracias. Saluditos y bendiciones, Evelyn. ¿Cómo te va? ¿Cómo andas? Oye, sí es cierto, yo pasé hace rato por ahí, por donde fue el choque. Te iba a mandar mensaje, pero se me olvidó. ¿Cómo ves? ¿Ves?
2: No, o sea, vale,
0: pudiste haber hecho el reporte vial. Se te olvidó. Uy, en serio. Si llego tarde, me ponen aquí hoy otro. Vas a ver.
3: Como siempre, chimoso.
0: Saluditos para mis hijos, que hoy se quedaron con ganas de lluvia. Me dijeron, mami, si en la tarde está lloviendo, podemos salir al patio a mojarnos. Y yo les dije que sí, porque ya sabía que no iba a llover. Ja, ja, ja. Ay, qué fea. Sí. En mí no quedó, dice. Ay, no, pero un saludito para tus hijos. Oye, ya es la 1:49 PM. Vámonos con más musiquilla y ya regresamos. Te quedas con los Ángeles Azules. Pael, Pontexa.

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10: Esta mañana en Palacio Nacional, la presidenta Claudia Sheinbaum firmó un decreto el cual establece la nacionalidad mexicana como la única para las personas que aspiren a la presidencia de la República, gubernaturas o jefatura de gobierno de la Ciudad de México.
11: Hoy firmamos el decreto ya aprobado por el Senado por mayoría calificada, por la Cámara de Diputados por mayoría calificada y por los congresos estatales, es decir, el constituyente, de que ningún presidente o presidenta, gobernador o gobernadora pueden tener doble nacionalidad. A partir del 2028, quien quiera postularse al cargo de gobernador o gobernadora, jefa de gobierno, jefe de gobierno, presidenta o presidente de la República, solo puede ser mexicano. De eso se trata este decreto.
10: También en la conferencia matutina, la presidenta Sheinbaum Pardo descartó que exista alguna amenaza contra el gobernador de Nayarit, Miguel Ángel Navarro, tras el desplome de una aeronave que frecuentaba usar. Indicó que las averiguaciones revelan un desperfecto en la avioneta.
11: No tenemos información de que haya alguna amenaza. No sé si fue caída como tal, caída de la avioneta. Más bien tuvo un desperfecto, por lo que sé, pero no que se cayó la avioneta.
12: Okay.
11: Y no hay nada que tenga el gabinete de seguridad que lo asocie a alguna situación en contra del gobernador.
10: El gobierno federal anunció que durante este sexenio se invertirán 1.16 billones de pesos para fortalecer el sector eléctrico y ampliar la infraestructura energética del país, las cuales alcanzarán aproximadamente 1.2 billones de pesos únicamente en electricidad y gasoductos. En la Cámara de Diputados, Morena y aliados aprobaron en lo general y en lo particular la nueva ley catastral propuesta por la presidenta Claudia Sheinbaum. El proyecto que será enviado al Senado de la República dividió a los bloques de la mayoría y oposición que concentraron la discusión en defender por un lado que no habrá aumento en el cobro del predial y por otro en acusar el predialazo de Morena. Esta madrugada se formó la tormenta tropical Isaías, la cual se ubica en el Golfo de México a 395 kilómetros de Veracruz y más de 420 kilómetros de las costas de Progreso, Yucatán. La Conagua pronostica lluvias intensas en el norte de Campeche y Yucatán y muy fuertes en costas de Tamaulipas y centro y sur de Veracruz. Durante los primeros 9 meses de este año se produjeron en México 2,946,943 automóviles, lo que representó una disminución de 2.4% respecto al mismo lapso de 2025. Durante el periodo de enero a septiembre de 2026, México exportó más de 2,528,000 unidades, siendo Estados Unidos el principal destino de las exportaciones de vehículos ligeros, con el 76.4% de ellas. La Real Academia Sueca de Ciencias otorgó el Premio Nobel de Química 2026 a Henry Kagan y Kenzo Soai por el descubrimiento de efectos no lineales y autocatálisis en la síntesis orgánica asimétrica. Con información de reporteros y corresponsales para MBS Noticias, Giro Montes de Oca.
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1: Son las 2.

0: tres minutotes. Seguimos con más aquí en XFM 95.3. Vamos a platicar ahorita de, ay no, me quedé sorprendida con este récord que se acaba de romper el día de ayer. Cuando ustedes van al gimnasio o alguna vez han hecho las que se le conocen como planchas, que es como si, a ver, te les voy a explicar para quienes no conocen, te pones en posición de lagartija, sí, pero levantas los brazos y ahí te quedas, es pues para el abdomen, ¿no? Te quedas en posición de plancha, sí, pero con los bracitos así dobladitos, apoyándote en los codos. Bueno, así te debes de quedar sin que tu abdomen toque el piso ni nada y te debes de mantener. Cuando me ponen a mí 30 segundos de plancha, yo muy apenas llego al 8, imagínate, y a duras penas llego al 8. O sea, ¿quieres hacer que el tiempo pase lento? Ponte en posición de plancha y vas a ver cómo se te va bien lento todo el tiempo. Bueno, ¿a qué voy con esto? Resulta que Donna Jean Wild es una mujer de 61 años. Que acaba de romper su propio récord el día de ayer. ¿Récord de qué? Bueno, pues de estar en posición de plancha. Tú me vas a decir, ¿y cuánto duró haciendo plancha? 2 minutos, 10 minutos. Acaba de superar su récord anterior de 4 horas con 30 minutos y 11 segundos. Lo acaba de superar porque el día de ayer lo rompió con 5 horas completas en posición de plancha. O sea, nada de doblar tantito la pierna, perder la postura. No. Esta mujer logró aguantar 5 horas en posición de plancha. Tiene 61 años. Su récord anterior, te repito, había sido cuando ella tenía 58 años, de 4 horas con 30 minutos y 11 segundos. No, cállate, hasta me dolió el abdomen. Mira, hasta me brotó un cuadrito, nada más de estar viendo. Me brotó un cuadro, ay, pero se ve redondo. Me brotó un cuadro con bordes redondos. Sí, bordes así curveados. Bueno, pues así como lo estás escuchando, ayer rompió este récord y el video es lo más, no te pases, o sea, sufrí con ella. Ella estaba que no aguantaba, ya había superado las 4 horas con 31 minutos, pero ella decía, voy por más, voy por más, voy por más. Imagínate nada más el esfuerzo mental, porque no nada más es físico, la mente es también a la que tienes que controlar, o sea, realmente, hagan la posición de plancha. Si no sabes, no te la imaginas porque no te lo supe explicar. Búscalo ahí en YouTube. Ahorita lo encuentras todo. A ver, posición de plancha y que no sé qué. Y chécate, aguántate ahí. No. O sea, si a mí me duele la espalda cuando me duermo boca abajo, imagínate, termino con dolor de cuello. Muy apenas me puedo voltear para ponerme boca arriba. Imagínate esta mujer. No. Toda así, espérate. Y luego ya. No, pues oye, lo que es. Había otro récord de un hombre, el récord masculino, fíjate, el récord masculino nada más como dato, fue de 9 horas con 38 minutos y 47 segundos. Este récord lo tiene Joseph Salek. Ya, él sí fue en el 2024. El más reciente es el de ella, como mujer. Pero oye, no te pases. O sea, yo creo que el único récord que yo he roto, ¿qué será? No sé qué récord he roto, o sea, aguantarme 2 horas para ir al baño, así porque iba en la carretera, no sé, la verdad, o sea, ese es mi récord que yo he roto, pero 5 horas, los invito para que busquen el video de esta mujer, Donna Jean Wild, búscalo y a ver, o sea, yo sufrí con ella, en serio, pero sí, fue récord, lo rompió a los 61 años de edad. A lo mucho yo te rompo un plato, un vaso y ya. Te rompo el corazón. Pero
1: el récord
0: de ese tipo, no. Son las 2 de la tarde con 8 minutos. Dime qué récord has roto, qué récord te gustaría romper, qué récord quisieras tener en tu vida. Platícamelo y ahorita lo checamos aquí en el WhatsApp de Exa. 833-140-5953. ¡Vámonos! 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

0: 2 de la tarde con 19 minutotes. Seguimos con más aquí en XFM 95.3. Estaba platicando aquí con Luisillo cosas así de la prepa. Cuando iba en la... Un saludo a todos mis amigos de la prepa.
1: ¡Claro!
0: ¡Qué bárbaros! Cómo me he reído con tanto anécdota. Oye, vámonos al WhatsApp de Exa en este momento, porque les dije que me platicaran qué récord han roto o les gustaría romper o qué, que tú dices, no, sí, yo sí sería bueno para esto, es más, yo les rompo el récord. Ay, les rompo el récord, te rompo la gana. No, a ver, pero díganme, mira, por acá nos dicen, saluditos, Evelyn, muchas bendiciones, aquí escuchándote como todos los días, ya salió el sol, ya sé, ya salió el sol. Mira, por acá nos dicen, yo el único récord que he podido romper es el de hacer enojar a mi marido, jajaja, ja, ja, y lo disfruto mucho. Saludos, Evelyn, de parte de Laura.
2: Oy, Laura. No,
0: ay, Laura, pero ¿por qué haces enojar a tu marido?
3: Así es, Teresa.
0: No, pues oye, ella dice que lo disfruta tú muy bien. Por acá dice, yo solo sé dormir boca abajo, jejeje, no aguanto tanto tiempo para hacer plancha. No, pues oye, sí, también este récord de las 5 horas de esta mujer haciendo plancha. No, yo sí de plano no, sí, yo lo único que te rompo es un vaso y así. Ay, espérame, me pica la espalda. Rompo la dieta también. Ay, mira, yo soy buena para romper la dieta. Mira, me ponen aquí, así es cierto. Todos aquí somos buenos rompiendo ese tipo de récords, ¿no? El de la dieta. Ay, no, ¿cómo eres? Oye, Evelyn, ya salió el sol, no me digas, había comprado una bolsa de pan bien grande desde el día de ayer y todavía me sobra, será prudente que se acabe el día de hoy, no se vaya a poner duro el pan. Tú termínatelo, no pasa nada, hombre, total, a lo mejor en la noche llueve poquito, entonces pues ya como que te da antojo, como que te da antojo. Saludos y bendiciones, Evelyn, ¿cómo andas? Pues aquí andamos, muchas gracias. Dice, sí, llegaste tarde y uno aquí esperándola. Claro. Y esperándola. Deja tú que me levanten falsos. Que me esté diciendo y uno aquí esperándola. Esperándola. Tú, bloqueado. Ahorita voy a pedir aquí en el sistema, le voy a decir a nuestra amiga Alicia, no, bloquéame este número del sistema que ya no pueda participar con nosotros. Ahorita voy a mandar el correo.
3: No, ya valió
0: para
3: mal.
0: Para que te bloqueen por hablarme de usted. Ando. Es que no les puedo decir lo que hago en las tardes. Y me he sentido feliz porque me dejan pasar por un lugar, no me detienen. O sea, es un reto que me he hecho. Si me detienen es que me veo señora. Y cuando me dejan pasar es que soy chiaba. Ya sabrán por dónde corto camino yo para irme a la casa, ¿verdad? Por aquí. Ya se imaginarán, no lo dije yo. Pero yo sí ando con el nervio cuando voy a cruzar la puerta de ese lugar. Si me detienen, ¿para dónde va? Uy, no, ya valió, ya me vio señora. O sea, sí, digo, vengo aquí a recoger a mi hija, me creen. Pero no, siempre me dejan pasar. Ay, no, es porque me vio chiada. Ay, no sean así, no es cierto, es porque no están haciendo nada. Me dicen, ay, no sean así, gachos. Bueno, vámonos con más música. Ya son las 2 de la tarde con 22 minutos. Ya ahorita que regresemos te voy a platicar cómo va a estar la situación del pronóstico, etc, etc, etc. Te quedas con María José. Respirar. 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

0: Amor, factura, es lo que acabas de escuchar a cargo de Ricardo Arjona y Grupo Frontera. Bueno, oye, me gustó, fíjate. Amor, fortuna. Bueno, ya, cálmate, Evelyn. Ya son las 2 de la tarde con 35 minutos y por supuesto, claro que sí, ¿cómo de que no? Yo sé que ustedes saben que siendo las 2 de la tarde con 35 minutos es momento de...
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0: Pronóstico exacto. Bueno, pues ahí te va. Tenemos ya pues calorcito, ahora sí ya nada que ver con los días anteriores donde estaba nubladito. Aquí sí tengo un problema. A pesar de que ya salió el sol y está pues ya pues el calor, yo todavía sigo con ganas de un pan como... pero bueno, 32 grados de temperatura en este momento es lo que estamos registrando, sensación térmica igual de 32. Tenemos una presión atmosférica baja, 1008 milibares, y tenemos 61% de humedad. ¿Qué esperamos para estas próximas horas? Durante esta tarde vamos a continuar con baja probabilidad de lluvia, ¿ok? Todo tranquilo, todo normal, todo bien como hasta ahora. Ya a partir de las 7 de la noche se incrementa de manera ligera la probabilidad de precipitación. A lo mejor se va a percibir como que está más nubladillo. Podríamos estar registrando algunas lluvias de carácter aislado durante esta noche, mismas que podrían estar continuando durante la madrugada de este jueves. Pero ya para mañana la condición de cielo, pues prácticamente como el día de hoy, más despejado, más soleado, o sea, más soleado que nublado, por decirlo así, aunque me está marcando todavía que para mañana estamos esperando un 95% de probabilidad de lluvia. Esta probabilidad será sobre todo en el transcurso de las primeras horas del día. Y lluvia tranquilona la cosa, chipi chipi, nada de tormentón loco ni nada de eso, si es que nos llueve el día de mañana, ¿ok? Así nada más para que lo tomes en cuenta. El viernes 24 la mínima, 30 grados la temperatura máxima y también lluvia en el transcurso de la madrugada. Y este sábado me está marcando ya condiciones mucho más estables, 24 con 30, 55% la probabilidad de precipitación. Entonces prácticamente ya este fin de semana nos estamos recuperando. Claro. Ya realmente la probabilidad de lluvia empieza a disminuir a partir del sábado. Domingo también con baja probabilidad de precipitación y condiciones que se están recuperando. Ya nada que ver este fin de semana que viene a lo que tuvimos la semana pasada. Entonces ya para que lo empieces a disfrutar y te me empieces a calmar, si es que tienes que la boda, que el baby, la revelación, que no sé qué. Bueno, hasta el momento esto es lo que nos está indicando el Meteorológico Nacional. ¿Por qué las condiciones ya van a ser más estables? Porque acuérdate que a pesar de que tenemos en el Golfo de México a la tormenta tropical Isaías, Isaías se está alejando del litoral del Golfo, se está moviendo sobre el Golfo, pero se está alejando y va para los Estados Unidos. No, yo iba a decir una canción que no puedo decir ahorita, Generación de Cristal. Gracias Dios por callarme las tetas. Oye, no, es que hay una canción que decía California. ¿No te acuerdas de esa canción? Tomate, late, California. Ya sabes que jugabas así como que la chocabas y le pegabas así. Sí. China. No, tampoco. Ay, Evelyn. Calma. Sí. No, o no la jugaba en esa. Estoy muy chiquita para que ustedes que me están escuchando, adultos, treintones, recuerden esta canción. Era el equivalente a Mesu. Me subo a la mesa. Oye, esta canción revelaba el futuro. Cállate, esas canciones de niños eran predicciones. Chécate. Me subo a la mesa, rompo la botella. ¡Uh! Yo le contesto así. Era una paloma, punto y coma, que venía de Marte. ¿No se acuerdan? ¿Tú nunca jugaste eso, Luisito? Las niñas en la primaria obligábamos a los niños de nuestro salón a que jugaran con nosotros eso. Y el juego de la oca. Este es el juego de la oca que siempre toca la vieja. Si ¿Sí jugaste? Sí, te obligaron. Claro. El de la oca sí, pero Mesú no. Mesú. Ah, ¿me echas de cuenta? Ese yo lo jugaba más en la universidad. Mesú, a la mesa, ¿no es cierto? Rompo la botella. No, aquí era me tomo la botella. No es cierto, no. Mira, quienes me conocen saben que no es cierto, nada que ver. Quienes no me conocen allí. 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
2: ay, la tenías que pagar. Bruja del demonio.
0: Oye, ¿En qué estaba así? Que esto fue.
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0: Y vámonos con más música. Y ya regresamos. Te quedas con Maluma y Shakira. Agua, ponte Exa.

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Ya son las 2 de la tarde con 49 minutos, chiquitines. ¿Qué creen? Ya me voy. Ya se acabó el programa el día de hoy. Gracias, gracias por haberme escuchado. Mañana, si Dios quiere, aquí los espero a las 12 del mediodía. 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Pásenla bonito. Gracias por acompañarme en los controles técnicos el día de hoy, mi queridísimo Luisito Margarito de Jesús, Guadalupe Ruperto Filomeno. Pero

0: bonito, amigos. Pásenla muy bien. Les mando un abrazo bien grande. Pásenla padre. Pásenla chido. Ay, no, chido no. No digan chido, se oye gacho.
1: Diría mi mamá. Ay, no, qué feo caso.
0: Pásenla muy bien. Pásenla muy bien y exagérense siempre. Soy su amiga y locutora Evelyn Jiménez. Bye, bye.

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1: 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Son las 3.

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17: 3:15.

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2: Tres y media.

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3: 344.

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0: 354.

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1: Esta mañana en Palacio Nacional, la presidenta Claudia Sheinbaum firmó un decreto el cual establece la nacionalidad mexicana como la única para las personas que aspiren a la presidencia de la República, gubernaturas o jefatura de gobierno de la Ciudad de México.
2: Hoy firmamos el decreto ya aprobado por el Senado por mayoría calificada, por la Cámara de Diputados por mayoría calificada y por los congresos estatales, es decir, el constituyente, de que ningún presidente o presidenta, gobernador o gobernadora pueden tener doble nacionalidad. A partir del 2028, quien quiera postularse al cargo de gobernador o gobernadora, jefa de gobierno, jefe de gobierno, presidenta o presidente de la República, solo puede ser mexicano. De eso se trata este decreto.
1: También en la conferencia matutina, la presidenta Sheinbaum Pardo descartó que exista alguna amenaza contra el gobernador de Nayarit, Miguel Ángel Navarro, tras el desplome de una aeronave que frecuentaba usar. Indicó que las averiguaciones revelan un desperfecto en la avioneta.
2: No tenemos información de que haya alguna amenaza. No sé si fue caída como tal, caída de la avioneta. Más bien tuvo un desperfecto, por lo que sé, pero no que se cayó la avioneta.
3: Okay.
2: Y no hay nada que tenga el gabinete de seguridad que lo asocie a alguna situación en contra del gobernador.
1: El gobierno federal anunció que durante este sexenio se invertirán 1.16 billones de pesos para fortalecer el sector eléctrico y ampliar la infraestructura energética del país, las cuales alcanzarán aproximadamente 1.2 billones de pesos únicamente en electricidad y gasoductos. En la Cámara de Diputados, Morena y aliados aprobaron en lo general y en lo particular la nueva ley catastral propuesta por la presidenta Claudia Sheinbaum. El proyecto que será enviado al Senado de la República dividió a los bloques de la mayoría y oposición que concentraron la discusión en defender, por un lado, que no habrá aumento en el cobro del predial y, por otro, en acusar el predialazo de Morena. Esta madrugada se formó la tormenta tropical Isaías, la cual se ubica en el Golfo de México a 395 kilómetros de Veracruz y más de 420 kilómetros de las costas de Progreso, Yucatán. La Conagua pronostica lluvias intensas en el norte de Campeche y Yucatán y muy fuertes en costas de Tamaulipas y centro y sur de Veracruz. Durante los primeros 9 meses de este año se produjeron en México 2.946.943 automóviles, lo que representó una disminución de 2.4% respecto al mismo lapso de 2025. Durante el periodo de enero a septiembre de 2026, México exportó más de 2.528.000 unidades, siendo Estados Unidos el principal destino de las exportaciones de vehículos ligeros, con el 76.4% de ellas. La Real Academia Sueca de Ciencias otorgó el Premio Nobel de Química 2026 a Henry Kagan y Kenzo Soai por el descubrimiento de efectos no lineales y autocatálisis en la síntesis orgánica asimétrica. Con información de reporteros y corresponsales para MBS Noticias, Giro Montes de Oca.
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5: 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Son las 4.

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9: 443.

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6: 453.

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1: Esta mañana en Palacio Nacional, la presidenta Claudia Sheinbaum firmó un decreto el cual establece la nacionalidad mexicana como la única para las personas que aspiren a la presidencia de la República, gubernaturas o jefatura de gobierno de la Ciudad de México.
2: Hoy firmamos el decreto ya aprobado por el Senado por mayoría calificada, por la Cámara de Diputados por mayoría calificada y por los congresos estatales, es decir, el constituyente, de que ningún presidente o presidenta, gobernador o gobernadora pueden tener doble nacionalidad. A partir del 2028, quien quiera postularse al cargo de gobernador o gobernadora, jefa de gobierno, jefe de gobierno, presidente o presidente de la República, solo puede ser mexicano. De eso se trata este decreto.
1: También en la conferencia matutina, la presidenta Sheinbaum Pardo descartó que exista alguna amenaza contra el gobernador de Nayarit, Miguel Ángel Navarro, tras el desplome de una aeronave que frecuentaba usar. Indicó que las averiguaciones revelan un desperfecto en la avioneta.
2: No tenemos información de que haya alguna amenaza. No sé si fue caída como tal, caída de la avioneta. Más bien tuvo un desperfecto, por lo que sé, pero no que se cayó la avioneta.
3: Okay.
2: Y no hay nada que tenga el gabinete de seguridad que lo asocie a alguna situación en contra del gobernador.
1: El gobierno federal anunció que durante este sexenio se invertirán 1.16 billones de pesos para fortalecer el sector eléctrico y ampliar la infraestructura energética del país, las cuales alcanzarán aproximadamente 1.2 billones de pesos únicamente en electricidad y gasoductos. En la Cámara de Diputados, Morena y aliados aprobaron en lo general y en lo particular la nueva ley catastral propuesta por la presidenta Claudia Sheinbaum. El proyecto que será enviado al Senado de la República dividió a los bloques de la mayoría y oposición que concentraron la discusión en defender por un lado que no habrá aumento en el cobro del predial y por otro en acusar el predialazo de Morena. Esta madrugada se formó la tormenta tropical Isaías, la cual se ubica en el Golfo de México a 395 kilómetros de Veracruz y más de 420 kilómetros de las costas de Progreso, Yucatán. La Conagua pronostica lluvias intensas en el norte de Campeche y Yucatán y muy fuertes en costas de Tamaulipas y centro y sur de Veracruz. Durante los primeros 9 meses de este año se produjeron en México 2.946.943 automóviles, lo que representó una disminución de 2.4% respecto al mismo lapso de 2025. Durante el periodo de enero a septiembre de 2026, México exportó más de 2.528.000 unidades, siendo Estados Unidos el principal destino de las exportaciones de vehículos ligeros, con el 76.4% de ellas. La Real Academia Sueca de Ciencias otorgó el Premio Nobel de Química 2026 a Henry Kagan y Kenzo Soai por el descubrimiento de efectos no lineales y autocatálisis en la síntesis orgánica asimétrica. Con información de reporteros y corresponsales para MBS Noticias, Giro Montes de Oca.
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1: 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Son las 5.

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2: ¿Cómo te va?

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10: 542.

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7: 553.

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1: Esta mañana en Palacio Nacional, la presidenta Claudia Sheinbaum firmó un decreto el cual establece la nacionalidad mexicana como la única para las personas que aspiren a la presidencia de la República, gubernaturas o jefatura de gobierno de la Ciudad de México.
2: Hoy firmamos el decreto ya aprobado por el Senado por mayoría calificada, por la Cámara de Diputados por mayoría calificada y por los congresos estatales, es decir, el constituyente, de que ningún presidente o presidenta, gobernador o gobernadora pueden tener doble nacionalidad. A partir del 2028, quien quiera postularse al cargo de gobernador o gobernadora, jefa de gobierno, jefe de gobierno, presidenta o presidente de la República, solo puede ser mexicano. De eso se trata este decreto.
1: También en la conferencia matutina, la presidenta Sheinbaum Pardo descartó que exista alguna amenaza contra el gobernador de Nayarit, Miguel Ángel Navarro, tras el desplome de una aeronave que frecuentaba usar. Indicó que las averiguaciones revelan un desperfecto en la avioneta.
2: No tenemos información de que haya alguna amenaza. No sé si fue caída como tal, caída de la avioneta. Más bien tuvo un desperfecto, por lo que sé, pero no que se cayó la avioneta.
3: Okay.
2: Y no hay nada que tenga el gabinete de seguridad que lo asocie a alguna situación en contra del gobernador.
1: El gobierno federal anunció que durante este sexenio se invertirán 1.16 billones de pesos para fortalecer el sector eléctrico y ampliar la infraestructura energética del país, las cuales alcanzarán aproximadamente 1.2 billones de pesos únicamente en electricidad y gasoductos. En la Cámara de Diputados, Morena y aliados aprobaron en lo general y en lo particular la nueva ley catastral propuesta por la presidenta Claudia Sheinbaum. El proyecto que será enviado al Senado de la República dividió a los bloques de la mayoría y oposición, que concentraron la discusión en defender, por un lado, que no habrá aumento en el cobro del predial, y por otro, en acusar el predialazo de Morena. Esta madrugada se formó la tormenta tropical Isaías, la cual se ubica en el Golfo de México a 395 kilómetros de Veracruz y más de 420 kilómetros de las costas de Progreso, Yucatán. La Conagua pronostica lluvias intensas en el norte de Campeche y Yucatán y muy fuertes en costas de Tamaulipas y centro y sur de Veracruz. Durante los primeros 9 meses de este año se produjeron en México 2.946.943 automóviles, lo que representó una disminución de 2.4% respecto al mismo lapso de 2025. Durante el periodo de enero a septiembre de 2026, México exportó más de 2.528.000 unidades, siendo Estados Unidos el principal destino de las exportaciones de vehículos ligeros, con el 76.4% de ellas. La Real Academia Sueca de Ciencias otorgó el Premio Nobel de Química 2026 a Henry Kagan y Kenzo Soai por el descubrimiento de efectos no lineales y autocatálisis en la síntesis orgánica asimétrica. Con información de reporteros y corresponsales para MBS Noticias, Giro Montes de Oca.
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